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0: esto va para todas. Demuéstrale que se va a tener que poner más hijo de... si te quiere volver a ver llorar. Así que, arriba esas copas, ¡salud!
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1: Bienvenidas y bienvenidos a La Hora Nacional. Muchas gracias por acompañarnos.
2: Sí, muchas gracias a todos, Micha. Yo soy Leos y como cada domingo es un gustazo estar con ustedes.
1: Empezamos con el tema del ABC de las emociones, de cómo reconocerlas y pedir ayuda.
2: También hablaremos de la encuesta intercensal del INEGI.
1: Les contaremos sobre la importancia de la detección oportuna del cáncer de mama y dónde pueden recibir atención.
2: Les vamos a explicar cómo sacar una cita médica en el IMSS sin salir de casa.
1: Recordaremos a la científica mexicana Elia Bravo Hollis, conocida como la madre de las cactáceas.
2: Les vamos a contar cómo sacar su licencia permanente en la Ciudad de México y otras entidades del país.
1: Y les diremos por qué las escrituras son un escudo protector jurídico.
2: Acuérdense que pueden escribirnos a La Hora Nacional Oficial. Estamos en YouTube, Facebook, Instagram, TikTok, X, Spotify, en el número 55 34 83 42 39 y en el correo lahoranacional@segob.gob.mx. La adolescencia es una etapa de muchos cambios. Está transformando nuestro cuerpo, nuestra forma de relacionarnos y también la manera en la que entendemos lo que sentimos. Aprender a reconocer y a expresar las emociones puede ayudarnos a, si eventualmente lo necesitamos, poder buscar apoyo.
1: Y si quieren más información sobre salud mental para las y los jóvenes, pueden consultar la siguiente página. Por favor, pongan mucha atención. Es www.abcdelasemociones.c.gob.mx. Y si necesitan apoyo, también pueden llamar a la Línea de la Vida al siguiente número, 800-911-2000, con atención personalizada las 24 horas.
2: Ahora, la estrategia ABC de las emociones trabaja con tres ejes: reconocer, comprender y actuar. Y para platicarnos de esto, nos da muchísimo gusto que nos acompañe hoy una vez más la maestra Noemí Juárez Pérez, subsecretaria de Educación Básica de la Secretaría de Educación Pública. Noemí, bienvenida una vez más a La Hora Nacional. Qué gusto tenerte aquí. Ahora no para hablar de historia, sino para hablar de emociones.
3: Me da mucho gusto saludarte, Leo Chasmes. Gran gusto regresar y sobre todo a toda la audiencia de La Hora Nacional.
1: Para comenzar, ¿exactamente qué es el ABC de las emociones?
3: Primero diría que es una estrategia nacional y en esta estrategia nacional se atiende dos sectores del sistema educativo nacional. El primero, lo que comprende nuestra adolescencia, que son las de la educación secundaria, particularmente focalizada a las y los adolescentes de tercer grado de secundaria y todos los jóvenes de la educación media superior. Así es que en un primer momento abarca tercero de secundaria y todo lo que comprende la educación media superior. Es una estrategia nacional, están todas las entidades involucradas, estos dos niveles educativos, y lo que se pretende es dar atención focalizada a este sector de la población que, como bien lo mencionan, es un momento clave en la vida de las personas, es un momento donde estás tú nombrando, donde estás tú posicionándote en el mundo.
2: Y también empezando a reconocer y a nombrar lo que estás sintiendo, que es una cosa que queremos preguntarte por qué se considera que es tan importante como para basar un poco una estrategia entera en esa necesidad que tiene la juventud de empezar a ubicar qué siente y poder hablar de ello.
3: Así es, lo que primero que queremos es darle voz a las propias adolescencias, a las juventudes, también entender cómo se viven de maneras diferentes, que también están atravesados por otras condiciones, y lo principal es saber y reconocer qué están sintiendo, qué están pasando, qué están sobrepensando para poder dar una atención, para poder brindar orientaciones también desde el sector salud, porque estamos trabajando, es algo muy importante de esta estrategia, que estamos las dos secretarías involucradas, educación pública y el sector salud, porque no podemos entender este derecho de la educación cuando tiene que ir también completamente ligado con el derecho a la salud, van de manera paralela. Entonces, esta importancia de que ellos reconozcan qué sienten, qué piensan, que además de todo es algo muy importante, y porque esta estrategia es muy importante, porque deja de ver el autocuidado. O sea, no solo es el autocuidado, no es tú eres responsable de lo que sientes, tú eres el responsable de cómo salir de eso que
1: edad,
3: sientes.
1: No es lo que menos tienes en la cabeza.
3: Por eso lo hablamos desde lo colectivo, porque el cuidarnos también es una responsabilidad colectiva, por eso debemos de brindar espacios seguros, espacios de diálogo, espacios de confianza, y uno de esos espacios donde pasan gran parte de su etapa formativa es la escuela. Entonces también por eso la escuela debe ser un espacio donde se les escuche, donde puedan puedan hablar y donde se les pueda orientar. Ya dejamos esta idea de, pues tú eres responsable de lo que sientes y sal tú como puedas, o te sientes triste porque ya deja de pensar eso, ya déjate de sentir así, cuando entendemos que es un bienestar colectivo, es un entorno social en el que se están desenvolviendo también nuestros jóvenes.
2: Noemí, entonces, abcdelasemociones.sep.gob.mx es la página.
3: Así es.
2: ¿Los materiales impresos llegaron a escuelas y familias?
3: Completamente. Pero también pueden descargarlas. Si hay público general interesado que quiera conocer, ¿no? Posiblemente algún docente, pero que también quiera conocer las de orientaciones de padres, madres, personas cuidadoras, todas están en este mismo portal, se pueden descargar. Hay también sugerencias de estrategias en el aula para estas horas que se trabajan en las escuelas. Hay más materiales de difusión, de infografías y todo también lo relacionado con el uso de los dispositivos. Son dos estrategias que van de la mano. Así es que una visita que tendrá muchos materiales y orientaciones.
4: Sí, pues dicen por ahí, ¿no? Que nadie te enseña a ser papá, pero mira, al menos tenemos estas cosas que nos pueden guiar un poquito, ¿no?
2: Claro.
4: Así un muchito.
3: Sí, esa es la finalidad.
4: Así es.
2: Pues muchísimas gracias, Noemí, por haber regresado a la Hora Nacional para platicarnos del ABC de las emociones.
3: Y muchas gracias por el espacio también aquí para darla a conocer.
4: Pues muchas gracias a ti, Noemí Juárez Pérez, subsecretaria de Educación Básica de la Secretaría de Educación Pública.
3: Gracias.
4: Y gracias a ustedes. No se vayan, tenemos más.
2: El INEGI presentó los resultados de la encuesta Intercensal 2025, que es un ejercicio estadístico que actualiza la información sobre la población y también sobre las viviendas en México.
4: Y la encuesta se levantó en más de 7.3 millones de viviendas y sus resultados son representativos a nivel estatal, nacional y municipal. Esta información permite conocer las necesidades de todas las comunidades y hacer que los servicios lleguen a todo el país.
2: Si quieren conocer los resultados, pueden hacerlo en la página inegi.org.mx/programas/EIC/2025. Hoy nos acompaña el doctor Mauricio Rodríguez Abreu, titular de la Unidad de Estadísticas Sociodemográficas del INEGI, para platicar un poquito más sobre esta encuesta. Doctor, bienvenido a la Hora Nacional.
5: Un gusto estar aquí con ustedes.
4: Al Oiga, contrario, doctor.
2: Sobre todo para que nos cuente un poquito más sobre esta encuesta Intercensal 2025, ¿qué nos permite conocer esta encuesta, por ejemplo, sobre las necesidades de las distintas comunidades del país?
5: Como ya lo mencionaban, esta encuesta, primero que nada, es la más grande en la historia del Instituto, en la historia de México. Wow. Con estas 7.3 millones de viviendas que visitamos, nos permite llegar precisamente a nivel municipal de información. Eso es importante porque a ese nivel solamente lo logramos con los censos de población. Entonces, ahora la encuesta Intercensal nos permite justo actualizar la información de los municipios para que quienes hacen política no solamente tengan información a nivel estatal, sino que puedan focalizarla un poco mejor. Información en materia de cuántas personas viven en cada municipio, en cada entidad, cuál es la edad promedio de la población, si están asistiendo a la escuela, si saben leer y escribir, si están trabajando, cómo son las condiciones de la vivienda en las cuales están estas personas habitando, si tienen agua, servicios, internet y bueno, hay otras muchas variables que precisamente nuestro objetivo como instituto es acercarle a la población, pero también a los tomadores de decisiones esta información para que ya ellos puedan hacer las políticas que correspondan.
2: ¿Cuál es la diferencia entre los censos poblacionales que hace el INEGI y esta encuesta Intercensal?
5: Un censo que es un censo, barremos todo el país. Vamos a todas y cada una de las viviendas, tocamos la puerta, visitamos dos, tres veces hasta que nos responden y en realidad tenemos una fotografía con el mayor nivel de detalle. Ahí llegamos incluso a nivel de manzana de brindar información para los usuarios. Ahora, en una encuesta intercensal, esa es una encuesta, no es un censo. Tomamos una muestra de esas viviendas. Ya lo mencionabas, 7.3 millones de viviendas. Uh-huh. Eso se traduce a una de cada cinco viviendas del país fueron visitadas.
4: Wow.
5: Entonces, no es un censo porque no barremos todo el país, pero aún así, digamos que sí, dimos una limpiadita muy por encima, muy bien, para actualizar esa información.
2: Está increíble. Oye, ¿dónde podemos consultar estos resultados? ¿Dónde está
5: la información? Bueno, claramente en la página de internet del INEGI, www.inegi.org.mx. Ahorita van a encontrar ahí inmediatamente un enlace a la encuesta intercensal. Instituciones como el Consejo Nacional de Población, las Secretarías de Estado, Educación, Salud, hacen su planeación con APAS y proyecciones de población, actualiza las que ya tiene y muchas instancias federales pueden empezar a planear cuántas escuelas van a construir o hay que hacer más escuelas o hay que reconvertir las escuelas tal vez para atender personas de edad avanzada.
4: Claro.
1: Claro.
5: O qué servicios de salud requerimos. Sabemos también por resultados de la encuesta que la población con discapacidad se concentra en edades avanzadas. Entonces, ¿qué servicios requiere esta población? Entonces, justo nos da esta fotografía, pero nos invita a planear hacia el futuro las necesidades de la población.
2: Oiga, doctor, ¿y qué otros datos interesantes arrojó la encuesta?
5: Bueno, primero que nada, que la población ya no crece tanto como crecíamos antes. Y eso ha modificado la estructura de la población. Por un lado, hoy por primera vez en la historia de México, una de cada 10 personas tiene 65 años o más de edad, ¿no? Entonces ya estamos entrando a esa fase de envejecimiento. Si nos vamos al extremo, digamos, hablando de personas mayores, nos vamos a los nacimientos, también lo que vemos es que ha disminuido el número de hijos e hijas. Y bueno, algo que también podríamos hacer énfasis es, como lo mencionaba, esta encuesta actualiza la información después de la pandemia. Antes de la pandemia, en términos de servicios en los hogares, por ejemplo, poco más de la mitad de los hogares en el 2020 tenía internet. Ahora supimos, gracias a esta encuesta, que 3 de cada 4, es decir, el 75% de los hogares ya cuenta con internet. Claramente la pandemia nos obligó a acelerar esta penetración del internet, y de la mano también se incrementó un poco dispositivos electrónicos, tabletas, celulares.
2: Así es. Pues muchísimas gracias por haber venido a platicarnos todo esto. Está interesantísimo.
5: No, pues muchas gracias a ustedes, y de nueva cuenta invitarlos a consultar la información.
1: Muchas gracias, doctor Mauricio Rodríguez Abreu, y muchas gracias a ustedes. Ya lo saben, no se vayan.
2: Octubre es el mes de sensibilización sobre el cáncer de mama. Es un tema que requiere información clara y recordar que si tenemos cualquier cambio en las mamas, es importantísimo ir de inmediato al centro de salud.
1: La Secretaría de Salud tiene información sobre las acciones de detección, los factores de riesgo, los signos y síntomas y los estudios que pueden realizarse de acuerdo con la edad y las características de cada mujer.
2: Este año se presentó el Protocolo Nacional de Atención Médica de Cáncer de Mama, que busca fortalecer la detección, el diagnóstico y la atención integral. Lo pueden checar en www.gob.mx/prensa/Protocolo Nacional de Cáncer. Y para platicar un poquito más sobre todo este tema, está con nosotros hoy la doctora Alexandra Garcilaso Reyes. Ella es oncóloga médica del INCAN y nos da mucho gusto tenerla aquí, doctora. Bienvenida.
6: Muchas gracias por la invitación y por el espacio.
1: Al contrario, doctora, bienvenida una vez más. Para empezar, ¿por qué es tan importante hablar de detección oportuna, de detección temprana en el cáncer de mama?
6: Creo que es una pregunta fundamental en el cáncer de mama y en todos los tipos de

0: quienes más nos conocemos somos nosotros mismos. Ante la identificación de cualquier cambio en las mamas es una alerta, hay que buscar por qué. La mayoría de las veces el cáncer de mama se puede palpar. Se palpa como una bolita, un nódulo que no duele, que puede crecer muy lentamente y que además puede no dar ninguna otra manifestación. Manifestaciones también frecuentes pueden ser cambios en la piel, secreción por el pezón, cambios en el tamaño de las mamas, que el pezón se invierta y también muy importante las axilas. Me gustaría también mencionar que no necesariamente tenemos que tocar algo y es por eso que es fundamental la mastografía a partir de los 40 años.
1: Oye, doctora, y ahorita que habla de la edad de los 40 años, ¿a qué edad hay que empezar con estas detecciones, digamos?
0: Para mí es importante un mensaje, el cáncer de mama no depende de la edad. La mediana de diagnóstico en México es de 52 años, es decir, es el momento más común. Sin embargo, puede aparecer en cualquier momento de la vida. A partir de los 18 años se recomienda la autoexploración. Se puede recomendar a los 7 días después del inicio de la menstruación, una vez al mes. Se recomienda también revisión clínica a partir de los 25 años de edad, una vez al año, y la mastografía, como lo comentaba, a partir de los 40 años de edad para la población en general. Quienes tienen familiares o hay ya más riesgo, pues se hacen consideraciones especiales.
2: Claro, porque la edad no es un factor, digamos, de riesgo, pero la genética sí, ¿no? Y hay probablemente también otros factores de riesgo que queríamos preguntarle, pues, ¿cuáles son?
0: Ese es un punto bien importante porque sí, la genética es un punto fundamental, es un factor de riesgo, pero únicamente 10% del cáncer de mama está asociado a un antecedente hereditario. La mayor parte del cáncer de mama es multifactorial, no es hereditario, y factores de riesgo, bueno, el primero es ser mujer. El segundo sí es la edad. Algunos factores hormonales pueden ser fundamentales, por ejemplo, haber empezado a menstruar a muy corta edad, antes de los 12 años, o tener una menopausia después de los 50 años. Esto es porque nuestro cuerpo ha estado expuesto a mucha cantidad de estrógeno, de hormonas, la obesidad y el sobrepeso. ¿Por qué? Porque ahí tenemos muchísimo que hacer. También el sedentarismo, se está empezando a ver qué tipo de alimentación.
1: Mujeres que tengan dudas, preguntas, alguna página de internet, algún lugar en físico.
0: Afortunadamente ya hay muchos medios de comunicación. La página del INCAN tiene también información importante acerca de cáncer de mama. Afortunadamente en la mayoría de los centros de salud ya hay y se cuenta con información. En las páginas también de la Secretaría de Salud se puede encontrar información. Y mi mensaje, aprovechando tu pregunta, es el miedo no nos sirve. Es común, lo tenemos que ver. ¿Por qué? Porque tenemos que tomar acción y también es un mes para acompañar a quienes están viviendo o quienes hemos tenido familiares que han vivido con este diagnóstico.
2: Ay, doctora, Alexandra Garcilaso Reyes, oncóloga médica del INCAN, le agradecemos mucho la visita.
0: Gracias por la
2: y sobre todo ese último mensaje, ¿no? Que parece que nada más un mes del año tenemos que poner atención y esto tristemente, ojalá no fuera así, pero pues no es así, ¿no?
0: Sí, y estamos con compromiso para hacer las acciones necesarias.
2: Le agradecemos mucho que haya estado aquí con nosotros en la Hora Nacional.
0: Gracias.
1: Y gracias a ustedes, no se vayan.
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1: Y ahora vamos con un trámite que puede interesarle mucho a las personas que manejan un automóvil, la licencia permanente.
5: Sí, si ustedes quieren hacer este trámite, aquí les dejamos un tutorial para que sepan cómo hacerlo paso a paso.
6: Amigos y familia de la Hora Nacional, recuerden que la Ciudad de México ha extendido el periodo para tramitar la licencia de conducir permanente, todo 2026. En este espacio, te mostraremos cómo realizar este trámite fácilmente. Los interesados deben gestionar una cuenta ya de CDMX para agendar su cita, realizar el pago en establecimientos autorizados y presentar su documentación oficial en los módulos correspondientes. El procedimiento requiere que los solicitantes que realicen el trámite por primera vez aprueben un examen teórico sobre reglamentos de tránsito y seguridad vial. Aquellos que ya poseen

0: una licencia tipo A, pueden realizar el trámite de forma simplificada. Una vez obtenida, la licencia puede portarse de manera física o digital a través de la aplicación oficial del gobierno capitalino, eliminando la necesidad de renovaciones futuras. Ahora bien, revisemos algunos detalles importantes. ¿Quiénes sí pueden tramitarla? Personas mayores de 18 años. Capitalinos que nunca han tenido licencia permanente. Aquellos que ya poseen una licencia tipo A pueden realizar el trámite de forma simplificada. Conductores con licencia tipo A vencida o vigente en la Ciudad de México. Residentes del Estado de México y quienes la tuvieron antes de 2017, así como aquellas personas que requieren una nueva emisión por actualización de datos o daño en el plástico anterior. ¿Quiénes no pueden tramitarla? Personas de otros estados que no radiquen en la Ciudad de México o en el Estado de México. Quienes ya tengan su licencia permanente en buen estado o quienes no aprueben el examen teórico o no realicen el pago. Pasos a seguir. Crea tu cuenta llave CDMX. Busca el trámite licencia permanente en llave.cdmx.gob.mx. Genera tu línea de captura. Realiza tu pago. No olvides borrar tu comprobante. Agenda tu cita en el módulo más cercano. Para agendar la cita, ingresa con tu cuenta llave CDMX al sistema de cita. Selecciona la opción evaluación. Elige licencia permanente y selecciona el módulo y horario. Si no encuentras disponibilidad en la sede de tu preferencia, revisa en otras alcaldías o intenta en distintos momentos del día, ya que los espacios se liberan temprano por la mañana. El día de la cita, entregas tus documentos, te toman la fotografía y biométricos e imprimen tu licencia, así de fácil. Importante, el examen se puede realizar en línea a través de la plataforma digital oficial o de forma presencial en las computadoras habilitadas en los módulos de la Secretaría de Movilidad, CEMOVI. Y recuerda que puedes realizar este trámite en Ciudad de México, Oaxaca, San Luis Potosí y Tamaulipas. Acércate a la página de tu entidad correspondiente y si te sirvió esta guía o quieres saber más acerca de otro trámite o servicio, escríbenos al correo electrónico lahoranacional@segob.gob.mx y sigue nuestras redes oficiales de La Hora Nacional Oficial en Facebook, Instagram, TikTok. Suscríbete a nuestros canales para no perderte estas cápsulas informativas. Hasta la próxima.
1: Tener una escritura pública no solamente da certeza jurídica, también puede convertirse en una herramienta para prevenir problemas como el fraude o el despojo.
2: Y es que muchas veces las personas creen que basta con tener un contrato privado o un recibo. Para hablar de la importancia de escriturar y de cómo podemos proteger nuestro patrimonio, nos acompaña el notario Guillermo Vigil Chapa.
1: Ahora, antes de entrar en materia, les recordamos que pueden tener más información y orientación sobre este y cualquier otro tema relacionado en la página del Colegio Nacional del Notariado, que es www.notariadomexicano.org.mx. Ahora sí, notario, bienvenido de vuelta a La Hora Nacional.
3: Qué amable, gracias por la invitación.
1: Oiga, ¿por qué se puede decir que una escritura pública funciona algo así como con un escudo protector para no perder un inmueble?
3: Claro, en el Colegio de Notarios siempre estamos impulsando esta protección, este escudo protector, que va en dos sentidos. Uno, hay que tener las propiedades escrituradas y después inscritas en el registro público de la propiedad. Y eso es lo que realmente nos va a dar la certeza y la tranquilidad de que la propiedad es nuestra y está a nuestro nombre. Y el día de mañana que alguien haga una controversia respecto de esto, tenemos todos los elementos para poderlo acreditar. Ese es nuestro escudo protector desde el punto de vista legal. Ahora, en el Colegio de Notarios también nos hemos preocupado porque este escudo protector vaya en otro sentido. Hemos implementado medidas de seguridad en los documentos que entregamos a los interesados. Las escrituras como tal las conserva el notario y le entregamos a los interesados una copia certificada que le llamamos testimonio. Ese testimonio es el que circula y nos hemos preocupado también porque tenga medidas de seguridad, quinegrama, marca de agua, códigos bidimensionales. O sea, tienen muchas cosas esos documentos para que sepan que están viendo un documento expedido por un notario de la Ciudad de México. Si hay dudas, también el Colegio de Notarios puede ayudarnos. 55 11 18 19. Se habla al Colegio de Notarios. Se puede consultar también la página del Colegio de Notarios de la Ciudad de México, colegiodenotarios.org.mx. Ubica tu notaría y ahí puede uno hablar a la notaría y corroborarlo. Independientemente de que traen un código que se puede leer con un teléfono, uh-huh, y ahí viene toda la información y podemos saber que coincide o no coincide y si estamos en presencia de un documento que es bueno o un documento apócrifo.
2: Ah, bueno. Hay documentos que avalan la propiedad que tiene uno, pero pueden ser muy viejos, de casas muy viejas tal vez. ¿Conviene hacer este proceso de nuevo para tener estos documentos con estas medidas de protección que usted nos está platicando?
3: Ya no se puede hacer porque esas medidas son actuales en base a la tecnología actual. Lo único que tienen que ver es que efectivamente el título que tienen sea una escritura expedida por un notario. ¿Cómo se puede verificar? Siempre hay un sello de autorización. Uh-huh. Hay una rúbrica. Uh-huh. En la parte de atrás hay datos de inscripción en el registro público de la propiedad. Esa es la manera en que lo pueden hacer. Y si tienen dudas, contacten al notario. Si el notario ya no está en funciones, contacten al Colegio de Notarios y pueden salir de dudas. Martes, miércoles y jueves de todas las semanas tenemos consultoría gratuita y pueden ir simplemente para decir: oiga, notario, tengo una duda, este documento que tengo, ¿es una escritura con la que acredito en la propiedad? Y ahí se sientan con un notario, revisa la documentación y les decimos si sí es y si no es, ¿cuál es el proceso para que la puedan obtener?
1: Ah, perfecto. Pues motivo más para visitar al notario de confianza.
3: Así es.
1: Muchísimas gracias por habernos acompañado una vez más aquí en La Hora Nacional.
3: Muchísimas gracias por la invitación.
2: Notario Guillermo Vigil Chapa, gracias. Y gracias a ustedes, por favor. No se vayan, esto se va a poner mejor todavía. Los jardines botánicos son espacios donde se conserva, se estudia y se comparte la diversidad vegetal. En México hay alrededor de 40 jardines botánicos que resguardan miles de especies.
1: Nuestro país es uno de los grandes centros de diversidad de cactáceas, muchas de ellas endémicas y son parte de nuestros paisajes, de nuestra alimentación y hasta de nuestra identidad cultural.
2: Por eso estudiar las cactáceas ha sido muy importante para conocer y conservar nuestra biodiversidad. Y en esta historia hay una mujer que dedicó prácticamente toda su vida a hacerlo, la bióloga Elia Bravo Hollis, pionera de la botánica mexicana y una de las grandes especialistas en cactáceas de nuestro país.
1: Ella publicó el muy famoso libro Las cactáceas de México, hizo muchísimas expediciones y su trabajo fue fundamental para el desarrollo del Jardín Botánico de la UNAM, que fue inaugurado en 1959. Vamos a conocer un poquito más sobre su historia.
4: Elia Bravo Hollis fue una de las pioneras de la investigación en ciencias biológicas de nuestro país. Nació en la Ciudad de México el 30 de septiembre de 1901 y en 1918 entró a la Escuela Nacional Preparatoria. Ahí tomó clases de biología con el profesor Isaac Ochoterena, quien, con ayuda de sus alumnas y alumnos más destacados, entre ellos Elia, formó el Departamento de Biología, semilla del futuro Instituto de Biología. Al concluir el bachillerato, Elia Bravo decidió estudiar biología, contra los deseos de su familia y a pesar de que esa carrera universitaria aún estaba en proceso de formalización. Elia inició sus estudios en 1924, junto con su colega Leopoldo Ancona, tomando clases en la Escuela de Medicina y en la Escuela de Altos Estudios. Finalmente, Elia se recibió como la primera bióloga de México. Al mismo tiempo que la Universidad Nacional obtenía su autonomía, en 1929, se fundó el Instituto de Biología, donde Elia Bravo fue nombrada encargada del herbario y comenzó a enfocarse en la botánica. En esos años, el gobierno buscaba que las investigaciones de la UNAM se ajustaran al proyecto nacionalista, así que el profesor Ochoterena le encargó a Elia el estudio de las cactáceas, una familia de plantas características del paisaje mexicano y a las que Elia se dedicaría con pasión el resto de su vida. En 1931, Elia recibió la maestría en Ciencias Biológicas por la UNAM, con su tesis, Contribución al conocimiento de las cactáceas de Tehuacán. En 1937, después de 5 años de arduo estudio y recolección de especies, publicó la primera edición de su obra magna, Las Cactáceas de México, una enciclopedia botánica en torno a esa vasta familia vegetal que demuestra su importancia biológica, cultural, ritual y económica. Durante sus años como investigadora, Elia fundó la Sociedad Mexicana de Cactología en 1951 y exploró casi todo el país. En muchas ocasiones, por la falta de carreteras y las limitaciones financieras, viajó acompañada de otras y otros investigadores, como la bióloga especialista en insectos y mariposas, Leonila Vázquez, para apoyarse mutuamente en sus prácticas de campo. De esta manera, Elia logró tener alrededor de 160 publicaciones, 60 descripciones taxonómicas y 59 cambios de nomenclatura, así como viajar a Estados Unidos, Panamá y Brasil para compartir sus avances científicos. En su honor, actualmente existe la colección Jardín del Desierto Elia Bravo, en el Jardín Botánico de la UNAM. El Jardín Botánico Elia Bravo Olis, en Zapotitlán, Salinas, Puebla. Y al menos 6 especies de cactáceas y una subespecie hacen referencia a su nombre y apellido, como la Heliobravoa chende, la Areocarpus bravoanus, Opuntia bravoana o la Opuntia eliae. Tras varios años de estudiar, analizar, enseñar, clasificar y divulgar el valor de las cactáceas, Elia Bravo Olis, también llamada Madre de las Cactáceas Mexicanas, falleció el 26 de septiembre del 2001 en la Ciudad de México. Elia escribió Memorias de una vida y una profesión, obra que fue publicada después de su fallecimiento. En sus últimas líneas, poco antes de cumplir casi 100 años, escribió: "Espero sinceramente que las generaciones de biólogos que me sucedan y todos aquellos que aman la vida sepan conservarla".
2: Y hasta aquí la primera parte de La Hora Nacional. No se vayan, todavía tenemos más información de servicios, salud, cultura y opciones para conocer nuestro país.
1: Antes de irnos, queremos mandarle saludos a Verónica Muñoz Centeno, Sergio Ponce, Carlos Alberto Álvarez, José Luis Hernández Álvarez, Marcela García Pérez y Gerardo Domínguez.
2: También a Edgar Bennett Bucio, Yadira Elías, Oscar Sánchez, Luis Gutiérrez, Alfonso Rosas, Sandra López y Vanessa Guerra. Muchas gracias por acompañarnos todas las semanas.
1: Recuerden que nos encuentran como La Hora Nacional Oficial en YouTube, Facebook, Instagram, TikTok, X, Spotify y en el número 55 34 83 42 39. También nos pueden mandar un correo electrónico a lahoranacional@segob.gob.mx.
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6: Esta noche les tenemos información sobre las facilidades para la regularización vehicular en Nuevo León. Nos explica el director del Instituto de Control Vehicular, Carlos Comcille Villarreal. Y Eddie González, ex tecladista de Jumbo, nos comparte sus proyectos musicales.
7: Muy buenas noches, ¿cómo están, amigas y amigos? Les saluda Roberto Uriel Torres. Les agradezco su compañía aquí en Nuevo León en La Hora Nacional. Quédense con nosotros y les recuerdo que también estamos en redes sociales. Estamos presentes en Facebook, Instagram y TikTok como Nuevo León en La Hora Nacional.
6: Hola, ¿cómo están? Yo soy Dora Angélica Páez y les invito a que se queden con nosotros y también a que nos marquen a los teléfonos que tenemos aquí en cabina. Los números son 81-2020-2515 y 81-2020-2513.
7: Arrancamos Nuevo León en La Hora Nacional.

Lo primero que queremos decirle a la ciudadanía es que regularizar tu vehículo hoy es mucho más sencillo y accesible. El gobierno del estado puso en marcha una facilidad muy importante para quienes viven, trabajan o estudian en nuestro estado y tienen un vehículo con placas de otra entidad. Hoy pueden regularizarlo únicamente mediante una cuota única de $5,865. Pero además este beneficio aplica para vehículos de todos los modelos, incluso los de años recientes. Y algo que hay que tener en cuenta, tener adeudos vehiculares previos no va a impedir que se pueda acceder a esta facilidad. ¿Cuál es el objetivo? Muy sencillo, queremos que cumplir sea más fácil, que quien ya hizo su vida en Nuevo León tenga una alternativa accesible para poner su vehículo en orden y contar con certeza jurídica sobre su patrimonio. Precisamente una de las ventajas es que buscamos simplificar el proceso a la ciudadanía. Esta cuota fija de $5,865 contempla el alta del vehículo, las placas del estado, la constancia de registro vehicular, por supuesto la tarjeta de circulación y la certificación que corresponda. Dentro del esquema que estamos anunciando también se contemplan facilidades que corresponden al las sanciones y cuando sea necesario también al cambio de propietario si así lo requiere el ciudadano. Esto es importante porque anteriormente una persona podía encontrarse con diferentes conceptos y costos al momento de querer regularizar su vehículo. Eso lo hacía un poco más complicado. Ahora buscamos que tenga una ruta mucho más clara y precisa. Y aquí quisiera subrayar algo. No estamos hablando solamente de placas o de los medios de identificación. Cuando una persona pone en orden su vehículo, también está protegiendo su patrimonio. Esto es muy importante. ¿Por qué? Porque estamos actualizando quién es legalmente el propietario de su unidad y a la vez estamos fortaleciendo nuestro padrón vehicular. Un padrón vehicular actualizado nos beneficia a todos como sociedad. Al ciudadano le brinda certeza sobre su propiedad y su patrimonio y a la autoridad nos permite contar con información vehicular confiable. Aquí tenemos otro beneficio también muy importante. Actualmente existe un subsidio de hasta el 100% en el costo del cambio de propietario. Este empezó en septiembre y permanecerá vigente durante octubre y noviembre. Es decir, si alguien compró un vehículo pero todavía aparece registrado a nombre del propietario anterior, este es un buen momento para ponerlo a tu nombre. Y además, cabe decir que hemos avanzado mucho en los procesos de digitalización y el uso de tecnología. El cambio de propietario ya se puede realizar a través de en línea, nuestra ventanilla digital de trámites y servicios en el gobierno del estado. ¿Cómo funciona? La persona inicia su trámite en línea, carga la documentación que le solicita el sistema y puede dar incluso seguimiento al proceso de una manera mucho más fácil y sencilla. Nuestra recomendación es tener únicamente preparada la documentación que acredite tanto la identidad de quien está realizando el trámite como la propiedad o transmisión del vehículo. Al iniciar el proceso en nuestra plataforma en línea, el propio sistema le indicará los documentos específicos que correspondan a cada uno de los casos, ¿no? ¿Qué queremos evitar? Precisamente que la ciudadanía dé vueltas innecesarias. Queremos reducir las filas, reducir los traslados, eliminar todos los requisitos que son innecesarios y eso sí, tener más tecnología y tener más servicios digitales en línea. Es muy importante que la ciudadanía tenga presente las fechas. El subsidio del 100%, como mencionaba, en el cambio de propietario estará vigente del 1 de septiembre hasta el 30 de noviembre del 2026. Y a partir del 1 de diciembre el subsidio se reducirá al 50% y esa segunda etapa estará vigente únicamente durante diciembre. Finalmente, el beneficio concluirá el 31 de diciembre de 2026. Por eso nuestra atenta invitación en que no lo dejen para el último momento y aprovechen lo antes posible estos descuentos. Si compraron un vehículo y todavía no está a su nombre, aprovechen estos meses para regularizarlo. El trámite de alta de vehículo foráneo puede iniciarse 100% en línea a través de la plataforma en línea las 24 horas del día y los 365 días del año.
Aquí el ciudadano ingresa fácilmente a la plataforma, proporciona la información solicitada, carga sus documentos y realiza el proceso correspondiente. Ya que se valida esta información, se recibe una confirmación por parte de la plataforma para que acuda a recoger sus placas y su tarjeta de circulación. Esto, como ven, nos va a permitir reducir mucho los tiempos, pero sobre todo evitar las vueltas y los traslados innecesarios. Para tener y conocer exactamente qué documentos corresponden a su vehículo y a su situación particular, recomendamos iniciar el trámite en esta plataforma en línea o solicitar orientación en la línea de atención ciudadana al 070. Finalmente, yo quisiera aprovechar este importante espacio para decirle a la ciudadanía algo muy sencillo, y que es tener nuestro vehículo en orden, siempre será cuidar nuestro patrimonio. En el Instituto de Control Vehicular estamos trabajando para transformar la manera en la que atendemos a los ciudadanos. Estamos buscando transformar a un instituto más humano, con menos complicaciones, menos filas, menos vueltas, procesos mucho más sencillos, menos requisitos, más tecnología y más trámites digitales. Por eso creemos que estos descuentos tienen un propósito muy claro, que es facilitar a la gente el cumplimiento y estar cada vez por parte del instituto más cerca de los ciudadanos. Estamos transformando al instituto para que cada vez más trámites puedan resolverse de manera sencilla, segura y digitalmente. Quiero agradecer por este espacio y sobre todo a quienes nos han escuchado. Los invitamos a acercarse a nuestros canales oficiales y aprovechar estos beneficios por parte del gobierno del Estado de Nuevo León.

0: Hoy nos acompaña aquí en Nuevo León en la Hora Nacional Eddie González, quien es un destacado músico, tecladista y productor mexicano, ampliamente conocido por ser fundador de una de las bandas más reconocidas de Monterrey. ¿Cómo estás, Eddie?
1: Hola, mucho gusto, gracias por la invitación. Contento de estar aquí, pues por platicar un rato ahí de anécdotas del pasado. Sí, muy pasado.
0: Sí, claro, hablar un poco del pasado, ¿verdad? Pero también acercarnos al presente y al futuro. Esta banda de la que yo hacía referencia, pues es Jumbo.
1: Correcto.
0: Jumbo, en la banda en la cual tú estuviste.
1: Ajá.
0: Eso pues ya forma parte de tu experiencia. En este momento, ¿qué andas haciendo?
1: Ahorita, híjole, ahora sí que haciendo medio mil usos artísticos en todas partes. Sigo siendo tecladista del proyecto solista de Jonás, que de la Plastilina Mosh, que se llama La Banda Bitches. También estoy en un grupo de puros compas, que están dos miembros de Kinky. Está Jonás también, un compadre, Jorge Maldonado, ahí como vocalista. Y yo tecladista tocando covers en una banda que se llaman Los Sensations.
0: Ajá.
1: Produciendo un par de bandas, híjole, ahora sí que de larga distancia, bandas de unas de Durango, otras del DF. Ahorita estoy ahí haciéndole un par de canciones a una chava del DF que se llama Reina Lacrán, ahí que anda haciendo cosas interesantes, medio rapeando, medio cantando. Pero muy padre, si lo quieren checar en Instagram. Y estoy con este proyecto, también mi otro proyecto que se llama Los Grand Marquis, donde estoy haciendo música medio psicodelicona, tipo Doors, por ese lado, como que la tienen muy abandonado la psicodelia y el agogó. Entonces estoy tratando de traerlo de regreso. Y un proyecto que se llama 80s en piano. Ese es el que voy a tocar muy pronto en noviembre. Hay una fecha ahí importante, y estoy bien contento porque estoy tocando puras canciones de los 80s, versiones en piano, con ahí secuencias, videos. Entonces, pues, está padre el combo.
0: Sí, o sea, te mantienes creando, te mantienes muy activo. O sea, traes un chorro de proyectos.
1: No, y está guapay. Ya me junté con mi madre, Yané Valdés, que tiene la pastelería, y ahí le damos.
0: ¿Y cómo le haces para repartir tu tiempo entre tanta cosa?
1: Híjole, pues cuando hay necesidad hay que darle a todo. Pero no, aparte es bien divertido estar compartiendo, platicando y ahora sí que inspirándote con otras personas te enriquece y te hace ir por caminos que no sientes que son los que realmente quieres, pero acabas descubriendo cosas que ni de chiste ibas a encontrar en otros lados. Entonces, es muy divertido, la verdad.
0: Uh-huh. Tengo aquí en la información que me proporcionaron que tienes un proyecto como solista.
1: Son estos dos, lo de 80s en piano y los Grand Marquis. Ese proyecto, básicamente soy yo, pero lo estoy tocando con amigos, Eugenio Guzmán, Daniel Guzmán, los hermanos Guzmán que se creen hermanos, pero se quieren, pero no son novios. No, no es cierto. Y Israel, que es el nuevo baterista, acaba de entrar exactamente. Y cuál es el proyecto que te digo que es medio psicodélico, ahogó.
0: Okay.
1: Ese es mi proyecto solista, porque pues sí son canciones originales, pero con este otro son puros covers de los 80s.
0: Uh-huh. Ok. Y en este proyecto de canciones originales, ¿tú las escribes?
1: Correcto. La gran mayoría sí las hice yo, pero también se involucran mucho los músicos con los que toco. O sea, ellos hacen arreglos, correcciones de palabras, que si por aquí, que si la melodía, este, lo otro. Entonces interactuando con los otros músicos y pues se va creando cosas nuevas y te acabas enamorando más con las nuevas ideas de la versión con la que empezaste, ¿no? Entonces, por así sucede.
0: ¿Y de qué hablas en tus canciones?
1: En ese proyecto, en los Grand Marquis, es puro, ahora sí que amor y películas de miedo. Como que hice un combo que me divierte mucho a mí, donde todas las temáticas hago mención de películas de ciencia ficción, de aliens, de hombres lobo, de vampiros, del fin del mundo, del diablo, todo
0: pero
1: eso.
0: Pero la canción es de amor.
1: Sí,
0: y
1: exactamente. Por ejemplo, esta canción con la que empezó todo el proyecto, la canción acababa de nacer mi hija. Uh-huh. Y pues los bebés cuando pues, están chiquitos todo el tiempo necesitan atención y cuidado y todo eso. Pero aparte, pues tienen estas de pronto explosiones emotivas que de pronto se ponen a llorar y tú todo preocupado y estás con ella y donde te le acercas, ja, ja, ja, se empieza a reír. Entonces sientes como que están jugando contigo. Entonces, de ahí salió el primer coro que dice: eres tan satánica a veces. pero bueno, porque siento que es esa. Lo que realmente quiero hacer con esta banda es hacer esa pues analogía con películas de horror de los 60, 70.
2: ¿Qué películas?
1: Rosemary's Baby. Okay. 70. ¿Cómo se llama esta otra de pues de Polanski también, pero The Ninth Gate? Okay. Obviamente zombies, tiene que haber zombies por ahí. George Romero, el Night of the
2: Living Dead. La noche de los muertos vivientes.
1: Correctamente, discúlpame, las traigo, debería traducirlas como tú, pero efectivamente, o sea, mucho de ese tipo de horror que es entre chistoso y entre sí horror, y hacer una analogía a lo que vivimos ahorita en la vida cotidiana, ¿no?
2: Sí, las películas de zombies son muchos críticos de cine las plantean como una metáfora de la realidad, ¿no? Como la gente se transforma y se vuelve loca.
1: Completamente. No, yo y hasta de cierta manera pienso, lo veo de esa manera igual. O sea, los zombies los puedes completamente hacer una crítica de las masas. O sea, cuando las masas están completamente hipnotizadas y nada más van por una cosa y no les importa nada más y destrozan y arrasan por su camino. Los vampiros pueden ser completamente la elite, wey. Pueden ser todos los millonarios que se sienten que son más acá, que se merecen todo y pueden disponer de todos los demás. Entonces, ese tipo de cosas creo que lo hace divertido, ¿no?
2: Pues te gusta mucho el cine de terror.
1: Sí, me gusta mucho el cine de terror.
2: ¿Alguna película mexicana de terror que
1: te guste? Acabo de ver, pero sí reciente. Ay, no se me fue el nombre, pero está bien buena. La hicieron en DF.
2: ¿De qué va?
1: Se trata de una, creo que es una blogger.
2: Sí, se llama No Me Sigas.
1: Exacto, exactamente. Me encantó la película. O sea, la historia y todo el desarrollo y todo eso me encantó demasiado.
2: No cuentes el final porque el final está muy bueno.
1: Exactamente. Y efectivamente está muy bueno. O sea, porque aparte sí habla de toda esta tripa conspiranoico.
2: Ya no digas más porque lo haces spoiler.
1: La ruina.
2: Oye, pues qué padre, qué gusto. Ya quedó pendiente aquí hablar un poco de tu podcast. ¿Tienes un podcast también?
1: Estoy a punto de armar un podcast. Voy a invitar amigos. Pues entre amigos, compañeros músicos y otros artistas que se dejen, voy a invitarlos a que me acompañen a tocar, a hacer un cover.
2: Okay.
1: Básicamente quiero que el invitado escoja una canción y le hacemos una versión y la tocamos en vivo. Okay. Y es platicar un poquito de la canción, de la influencia, de cómo lo ha inspirado un poco en su carrera y tocar la canción.
2: Pero eso es más adelante.
1: Sí, estoy apenas haciendo ahorita, acabo de hacer el piloto y estoy haciendo otros episodios pronto. Debe estar saliendo como aproximadamente en un par de meses.
2: Ok, que sí, pendiente de tus redes sociales. Entonces.
1: Exacto.
2: ¿Cómo estás?
1: Estoy en Instagram como eddie-gzz-p. Eddie González Peláez, que ese es mi nombre.
2: Okay.
1: Y ahí tengo otros, el Instagram de Los Gran Marquís, también Instagram de 80s en Pianos, 80s, 80s-en-piano.
2: Ok. ¿Ese dónde se va a presentar el del 80s en Piano?
1: 80s en Piano, vamos a estar en noviembre.
2: O todavía no sabes.
1: Festival Medieval, exactamente. Perdón, es mi sí, yo ya después de los 45 ya no tengo la memoria, va para abajo, exacto. Ya me manejo en no enteras, estoy un par de gigas ahí, si Dios quiere, exacto.
2: Muy bien, pues hay que darle una reseteada ya.
1: Estoy de acuerdo, un par.
2: Muy bien, pues muchas gracias, Eddie González.
1: Al contrario, muchas gracias por la invitación y pues ahí les a la raza. Chequen Instagram, les digo Eddie González P, para que le den un follow, like y pues los veo pronto.
2: Que te recomiendan ahí películas de terror.
1: Por favor, gracias. Exacto.

0: Ya casi nos vamos, pero no sin antes recomendarles una serie de eventos artísticos y culturales para que asistan esta semana.
1: Escena con Arte, en los miércoles musicales, nos presenta un recorrido por la historia de la música para flauta sola, desde el periodo barroco hasta nuestros días. Acompaña a Carolina Muñiz en una interpretación que explora los colores, sonidos y posibilidades de la flauta moderna. Carolina nos espera en la Casa de la Cultura de Nuevo León el próximo miércoles 14 de octubre a las 8 de la noche. La entrada es libre. La Casa de la Cultura de Nuevo León se encuentra en la avenida Colón 400 Oriente, en el centro de Monterrey.
0: El Museo de Arte Contemporáneo de Monterrey, Marco, nos invita a la exposición Flavio García Andía, autorretrato no autorizado. La primera retrospectiva fuera de Cuba dedicada a una figura clave en la historia del arte tanto en Cuba como en América Latina. La exposición abarca el trabajo de García Andía desde su cuestionamiento conceptual a los estilos occidentales relativos al hiperrealismo o al kitsch, hasta las pinturas abstractas que dialogan irónicamente con maestros de la historia del arte. Visita Marco de martes a domingo de 10 de la mañana a 6 de la tarde.
1: La Escuela Adolfo Prieto nos invita a participar en el Club Circo Terraza, un espacio con instalaciones adecuadas que facilita a jóvenes y adultos que se dedican a las artes circenses a realizar actividades de forma autogestiva. Esto con el objetivo de brindar una plataforma para fortalecer sus habilidades, desarrollo técnico, creativo y profesional a través de un entrenamiento en un lugar seguro. Infórmate escribiendo el correo electrónico eap@conarte.org.mx.
0: La edición 25 del Festival de Cine Alemán llegó a la Cineteca de Nuevo León y hasta el 15 de octubre nos presenta 14 películas de estreno, un programa de cortometrajes e invitados especiales. Organizado por el Instituto Goethe de México y el Centro Cultural Alemán en Monterrey, en colaboración con la Cineteca Nuevo León, la oferta cinematográfica de esta edición proyectará títulos recientes de la Berlinale, películas seleccionadas en los premios Lola de la Academia de Cine Alemana, entre películas de ficción y documentales, además de un programa de 6 cortometrajes. Toda la información la puedes encontrar en el sitio conarte.org/cineteca.
1: Es así como concluimos esta edición de Nuevo León en la Hora Nacional. Muchísimas gracias por habernos acompañado y te esperamos también la próxima semana. Yo soy Dora Angélica Páez y te deseo una excelente noche.
0: Gracias por acompañarnos. Se despide su amigo Roberto Uriel Torres y nos vemos la próxima semana. Recuerden que esta es una producción del Sistema de Radio y Televisión de Nuevo León y la Oficina de Comunicación del Poder Ejecutivo del Estado en colaboración con la Secretaría de Cultura Estatal. Y antes de irnos, escuchamos con el debido respeto el himno nacional mexicano.

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1: Buenos días, muy buenos días. Bienvenidos a Enfoque. Es lunes 5 de octubre del 2026. Soy Mario González y gracias por acompañarme en las frecuencias de NRM Comunicaciones, además de todas nuestras plataformas digitales esta mañana, desde las 6 hasta las 9 de la mañana. Fabiola Reza, ¿cómo estás? Muy buen día.
2: Muy buenos días, Mario. Auditorio de Enfoque, feliz inicio de semana, 6 de la mañana con 2 minutos, 14 grados la temperatura en la Ciudad de México. Se espera una máxima de 21 a 23 grados para esta tarde en Guadalajara, donde nos sintonizan en Retro 107.5 del FM. La temperatura es de 16 grados, máxima de 26, mientras que en Monterrey saludamos al auditorio de Calle, la radio de la ciudad, 104.5 del FM. Amanecen con 19 grados, esperan una máxima de 24, baja la temperatura en Monterrey, así que tome precauciones. Tenemos el frente frío número 1 que se extiende frente a las costas de Tamaulipas y de Veracruz. Interacciona con varios fenómenos, con un canal de baja presión y zonas de baja presión con probabilidad de desarrollo ciclónico al sur de las costas de Oaxaca. Todo esto origina lluvias torrenciales en zonas de Chiapas y de Tabasco, puntuales en zonas de Tamaulipas, de San Luis Potosí, de Querétaro, Hidalgo, Puebla, Veracruz, Guerrero y Oaxaca, y muy fuertes en zonas de Nuevo León y Campeche.
1: Muy bien, bueno, así pinta el pronóstico para esto, este día y otros días también, porque tenemos fenómenos que van a estar durando varios días, como ya lo vimos en la semana pasada. Bueno, y también tenemos mucha información. Básicamente todos los diarios de la región, de América Latina, de Estados Unidos no tanto, sí lo mencionan, pero no tanto, lo que sucedió en Brasil este domingo, y es que fue un agarrón entre dos polos muy opuestos, ya lo habíamos venido vislumbrando. Sí hubo sorpresa, dentro de todo hubo sorpresa. Ya se había dicho, muy posiblemente se iba a ir a la segunda vuelta, lo cual sucedió, pero parecía, según las encuestas, que el presidente Lula da Silva iba a terminar el puntero. Pues no, fue Jair Bolsonaro. El hijo de Flavio Bolsonaro, hijo de Jair Bolsonaro, quien está preso. Flavio Bolsonaro alcanzó el 47.03% de los votos, ya mero se cuela hasta más del 50, y con eso no hubiera necesitado la segunda vuelta, seguido del presidente Luis Inácio Lula da Silva con el 45.16% allá en Brasil, el gigante de nuestra región. Bolsonaro se mostró contento con el resultado de la primera vuelta, pues cómo no. Lula Silva se reconoció frustrado por no acabar como puntero, y esto los lleva a una segunda vuelta que será el 25 de octubre, al 25 de este mes, en 20 días, y con un pronóstico para Lula Silva bastante sombrío, porque los otros candidatos, la mayoría de los candidatos, aunque eran muy pocos, pero bueno, quedaron con apenas 0.3%, 3% el que más alcanzó, parece que pues van a hacer unidad con Flavio Bolsonaro, sería lo más lógico. Y ahí, pues la izquierda, representada por Lula da Silva, perdería terreno. Vamos a escuchar parte de lo que dijo el puntero Flavio Bolsonaro.
3: Y estoy muy contento con la posibilidad real de que en 3 semanas Brasil dé una respuesta definitiva, que es un gobierno moderno, un gobierno que será cargo de los ministerios, un gobierno que rescatará la democracia y que no intentará interferir en las elecciones. Me postulo por Brasil, y así es como seguiré actuando durante estas próximas 3 semanas, con una campaña limpia, como alguien a quien no le preocupa perpetuarse en el poder.
1: Lula da Silva, por su parte, sostuvo que él es el único que puede ofrecerle a Brasil un futuro.
4: Y nadie mejor que nosotros puede ofrecerle a la sociedad brasileña un futuro que depende de la inversión en la educación brasileña, porque no hay posibilidad de que un país dé un salto de calidad para convertirse en un país competitivo a nivel internacional, en términos de su capacidad productiva, y convertirse en una economía en la que la sociedad pueda alcanzar un estado de bienestar social. Estamos cerca de lograrlo, ya superamos el desafío una vez, y tenemos que superarlo de nuevo.
1: Las cartas están echadas. Viene muy fuerte la ola de derecha en América Latina. En Brasil no es la excepción. Claro, están enfrentando también a un gobierno, al gobierno de Lula Silva, al presidente que está en este momento en funciones, y eso pues también tiene su dificultad, pero viene con todo, con este discurso completamente polarizador, ¿no? De la derecha, pues de la derecha regional, donde seguridad, más cárceles, más también estas pues voces antiinmigrante que existen, entre otros temas, ¿no? Económicos, por supuesto. Hay mucha expectativa por lo que pueda pasar y la dirección que pueda tomar Brasil. Y de ganar la derecha, pues nos quedaríamos como de los pocos de la región, como un gobierno de tendencia de izquierda, ya nos quedaríamos pocos. Realmente México y pues quién más, ¿no? En la región nadie más, prácticamente. Pues ya Colombia, Venezuela dio un giro radical con la detención, la captura de Nicolás Maduro, Perú también, Colombia no se diga, ahí sí un giro radical, y ya México se estaría quedando solito en el patio. Bueno, el director general de la Policía Federal de Brasil, Andrei Rodríguez, confirmó que se está investigando una posible interferencia externa de Estados Unidos tras una denuncia presentada por la Abogacía General.
3: Efectivamente, recibimos una comunicación de la Fiscalía General de la República sugiriendo una investigación por injerencia extranjera, delito tipificado en la ley electoral brasileña. Nuestro departamento técnico analizó dicha comunicación ayer y la remitió a la Dirección General de Inteligencia, que llevará a cabo la investigación.
1: Bueno, eso es en cuanto a Brasil y estar muy atentos por todo lo que implica el rumbo que vaya a agarrar este gran, enorme país, con una enorme economía también. Vamos con temas de México. México y Estados Unidos reforzaron de manera simultánea la vigilancia en ambos lados de la frontera, entre Tamaulipas y Texas, con el despliegue de personal militar, vehículos y tecnología aérea no tripulada. Las acciones forman parte de las denominadas operaciones espejo. Por su parte, el embajador Ronald Johnson informó que Estados Unidos se coordina con las fuerzas mexicanas que se despliegan al área fronteriza, donde miembros de la Guardia Costera estadounidense fueron atacados a tiros. El diplomático señaló que los comandantes militares mexicanos se comunican directamente con las fuerzas de Estados Unidos desplegadas. Y también le comento, el capitán Sol, usted recordará, un juez, fue detenido este hombre considerado el principal operador de la red de huachicol fiscal que operaba en las aduanas de Altamira, Tampico y Guaymas. Ya impuso un juez federal prisión preventiva a este hombre, Miguel Ángel Solano Ruiz. El capitán Sol va a permanecer en el penal de máxima seguridad del altiplano. En temas, siguiendo con temas, digamos, de judiciales, también le comento que la operación Enjambre en Chiapas dejó 21 personas detenidas, entre ellas el alcalde morenista de Suchiapa, Jorge Lorenzo Lara Cordero, y el exedil Alexis Nucamendi, así como mandos y elementos de la policía municipal, señalados por presuntos delitos de abuso de autoridad, corrupción y asociación delictuosa. El cabildo de Suchiapa propuso que Daniela Flores Chanona, cuarta regidora, sea la presidenta municipal interina. Así que va a ser esta encuesta enviada al Congreso de Chiapas para su ratificación. Bueno, y también en otras cosas que tienen que ver con la contienda electoral interna, pues ya se veía venir este choque entre algunas fuerzas de la Cuarta Transformación. En Nuevo León, pues no quedaron muy conformes con la designación de Clara Luz Flores. Está el Partido de Trabajo por un lado, y también Tatiana Cloutier, que había hecho una labor para estar al frente de la coordinación, cosa que no obtuvo. Una labor entre comillas, porque él no aparecía por ningún lado, ni siquiera como funcionaria pública, que estuvo mucho tiempo cobrando sueldo y no aparecía, pues tampoco apareció hasta que presentó su renuncia y dijo: ah, sí, cierto, era funcionaria pública, se nos había olvidado. Representante de los mexicanos en el exterior, nunca se le vio, ni en las oficinas, en ningún lado. Y tampoco en el cabildo que estaba haciendo, en el trabajo que estaba haciendo para quedar como la coordinadora, pues tampoco se le vio. Así que en cuanto a votación e intención de voto o de aprobación de la ciudadanía, pues ni pintaba, pero la reclama. Bueno, anunció la creación del movimiento Todos con Conciencia, después de que Morena designara a Clara Luz Flores como coordinadora en Nuevo León rumbo a los comicios de 2027. Acusó al partido de traicionar sus principios de honestidad e integridad. Sin embargo, reiteró su respaldo al proyecto de la Cuarta Transformación y a la presidenta Claudia Sheinbaum. Cloutier aseguró que su movimiento no estará enfocado en la búsqueda de cargos públicos. No, que va. Vamos a escuchar.
5: Pues aquí la gente decidió, y dado que somos 4T, somos 4TC, todos conscientes.
1: Bueno, hasta el hermano le había dicho gracias a Morena por no haberla considerado, no haberla considerado como coordinadora de la Cuarta Transformación. Pues sí, la verdad es que ni pintaba en este, pues en los sondeos que se hicieron. No, creo que sí la consideraron en todos los sondeos, pero bueno. Bueno, también le comento, la Fiscalía General de la República reiteró que cuenta con elementos de prueba suficientes en la investigación contra Ernesto Rufo Apple. Señaló que dispone de dictámenes periciales, entrevistas, diligencias y análisis de información, entre otros elementos que, según la dependencia, acreditarían la participación del exgobernador de Baja California como accionista en la toma de decisiones también de la empresa Ingemar, que ha sido señalada por huachicol fiscal. En España, después de que se estrelló la propuesta del Ejecutivo, del Gobierno, en el Congreso para tratar de aliviar la crisis de vivienda, y esto ha provocado pues muchas protestas nuevamente, el presidente del Gobierno, Pedro Sánchez, anunció la disolución de las Cortes y el adelanto de las elecciones generales para el próximo domingo 29 de noviembre. Vamos a escuchar.
6: Los españoles y españolas tenéis que decidir qué papel queréis jugar en ella y también qué papel queréis que España juegue en ella. Si deseáis sumaros a esa ola ultraderechista que involuciona allí donde gobierna o deseáis que España continúe siendo un baluarte de apertura y de justicia social y de responsabilidad medioambiental. Si queréis que nuestro país retroceda a una coalición ultraderechista que no ha propuesto nada y cuyo único objetivo es derogar y recortar los derechos y las libertades que hemos venido construyendo durante estos últimos 8 años para beneficiar a los de siempre.
1: Lanza la apuesta, va por todas, Pedro Sánchez, pero no tiene todas consigo. Ese es el gran problema. O sea, la podría perder. Se ve complicado que haya una coalición ultraderechista, como dice Pedro Sánchez, pero de repente hay composiciones ahí entre derechas y ultraderechas y podría un riesgo bastante importante que toma Pedro Sánchez. Este anuncio se produce después de que el pasado viernes, como le decía, el Congreso de Diputados rechazara los 2 decretos sobre vivienda aprobados por el gobierno tras el caso de Mari Carmen, esta mujer de 87 años que fue desalojada al no poder seguir pagando la renta del departamento que habitaba desde 1956. Le había sido heredado por su padre y hay todo un debate sobre el tema de si era una mujer que vivió un privilegio extendido a lo largo de los años sin pagar la renta que debió haber pagado o es una injusticia el que haya sido desahuciada, desalojada de su vivienda. También Donald Trump reiteró su promesa de entregar $5,000 a cada adulto estadounidense si los republicanos ganan las elecciones de noviembre, del 3 de noviembre. El presidente afirmó que los recursos provendrán de la recaudación por aranceles. De plano, muchos consideran que está comprando votos. Vamos a escuchar.
4: Si ganan los demócratas, habrá una depresión económica muy parecida a la de 1929. Si ganan los republicanos, cada uno tendrá $5,000 en el bolsillo y un éxito económico para nuestro país como nunca se había visto.
1: También anunció un pago de $90 para más de 20 millones de beneficiarios de Medicare. Bueno, es parte de la información más importante que vamos a estar desarrollando esta mañana, además de muchas cosas, muchas secciones que tenemos para desarrollar toda la información aquí en tiempo real en Enfoque a través de nuestras redes sociales. Y ya tenemos algo, una propuesta musical, Fabiola.
2: Y es que hoy se celebra el Día Mundial de James Bond, Mario, auditorio de Enfoque, porque un 5 de octubre de 1962, de hace 64 años,
1: wow,
2: se estrenó mundialmente Dr. No en Londres, la primera película de esta saga de James Bond protagonizada por Sean Connery. Esta celebración comenzó formalmente el Día Internacional de James Bond en el año 2012, cuando se cumplieron 50 años de Bond en el cine. Así que, ¿qué te parece que escuchamos las canciones, el soundtrack, las canciones más emblemáticas de James Bond?
1: Genial.
2: Iniciamos con esta propuesta musical que forma parte también de la programación de Stereo 100, 100.1 del FM, A View to Kill, una de las canciones más emblemáticas de James Bond y que fue un momento clave para la carrera de Duran Duran.
1: No me diga de Duran Duran. Vámonos.

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1: Seis de la mañana, 20 minutos. Estamos, Fabiola y Red, estamos muy emocionados de ver las bandas sonoras de James Bond. ¿Quién no ha participado en esas bandas sonoras de Wings, Sheena Easton,
2: Ajá.
1: Tina, bueno,
2: Tina Turner. Madonna.
1: Sam Smith, Madonna.
2: Esos son los más nuevos.
1: Sí, eres de los más nuevos. Adele, obviamente, que gana el Oscar, ¿no?
2: Claro. Shirley Bassey, Nancy Sinatra.
1: Louis Armstrong también.
2: Carly Simon.
1: No, una locura.
2: Más adelante vamos a escuchar.
1: Qué saga tan famosa. Sí. Es la más importante que ha habido, ¿eh?
2: Por supuesto.
1: Sin duda. Bueno, vámonos con lo que están mencionando los medios esta mañana, Fabiola.
2: La segunda vuelta en las elecciones presidenciales de Brasil, mejor dicho, las elecciones presidenciales en Brasil, que irán a una segunda vuelta. Esto en México es portada de Milenio y de La Jornada. En otros temas, militarizan aduanas, pero persiste el huachicoleo, es la primera plana de Reforma. Encarga la 4T cruces al ejército, pero no frena el contrabando. Subsidiarán empresas de Fuerzas Armadas con 127 millones de pesos al día. Es de acuerdo esto con el paquete económico y es portada del Universal. Las ganonas son Tren Maya, Mexicana de Aviación, Grupo Mundo Maya, Ferrocarril del Istmo y las Islas Marías. Pide INE 20,000 cruces de información con la Unidad de Inteligencia Financiera y el SAT, es lo que informa el Heraldo este lunes, para verificar datos y movimientos financieros de aspirantes. Usurpan 39 curules de indígenas en diputados, es la portada de Excelsior. Los partidos políticos usaron las acciones afirmativas para simular representación en la Cámara de Diputados, empleando lugares destinados a minorías, lo revela un estudio de la UNAM. Por último, universidades públicas acumulan un déficit de 55,000 millones de pesos, es la portada de La Razón. Lo más destacado de la prensa este lunes, Mario.
1: Bien. Oye, por cierto, fue el 205 aniversario de la Armada, la Marina Armada de nuestro país, 205 aniversario, y creo que hay que mandarles una gran felicitación a todos los marinos, a todos los integrantes de la Marina Armada de nuestro país, por todo el trabajo que hacen, por toda

0: responsabilidad que tienen en un momento difícil para las, para las Fuerzas Armadas en general, pero para la Marina Armada, que ha sido vulnerada la institución con casos de corrupción y todo esto, pero eso creo que no quita y no debería quitar la institución tan importante que es, que en la cual forman parte hombres y mujeres, que llevan muy en alto el nombre de la institución a lo largo de tantos años. Yo creo que nos debemos sentir orgullosos de eso, porque lo es una gran, gran institución. Así se ve en las encuestas, así se ve en la imagen que tienen ante la ciudadanía, sobre todo una rama de las Fuerzas Armadas que se ha distinguido por el apoyo a la población en todo momento, para cuidar obviamente nuestras costas y todo eso, pero por el apoyo a la población. Más allá de lo que se discuta hoy y de lo que estamos viendo, ¿no? De los capitanes y de los involucrados en temas de huachicol y todo esto, esos tendrán que pagar sus cuentas. Y es en un país como el nuestro, donde la corrupción está por todos lados, el crimen organizado también, pues no es de extrañar que también toquen a instituciones como estas, pero no manchan la institución. Yo creo que eso es lo más importante. 6:23 a.m, la primera audiencia procesal de Miguel Ángel Solano, hablando del tema, el Capitán Sol, fue postergada para el jueves 8 de octubre. Mientras tanto, continúa en prisión preventiva. Alberto Zip nos cuenta. ¿Cómo estás, Alberto? Bienvenido.
1: ¿Qué tal? Muy buenos días a ti, al auditorio de Enfoque. Así es, pues, comentarles que Miguel Ángel N., conocido como el Capitán del Sol, permanecerá en prisión preventiva en el penal federal del Altiplano, en Almoloya de Juárez, Estado de México, luego de que su audiencia inicial se extendió por casi 8 horas este domingo y su defensa solicitó ampliar el plazo para que se resuelva su situación jurídica. La audiencia comenzó después de las 6:00 a.m. mediante videoconferencia y de forma privada. Durante esta audiencia, la Fiscalía General de la República formuló la imputación contra el capitán en retiro, y esto fue por delincuencia organizada y delitos relacionados con hidrocarburos, además de que presentó más de 50 datos de prueba para sustentar esta acusación. Miguel Ángel Solano se reservó su derecho a declarar y su defensa solicitó la duplicidad del término constitucional. Ante ello, la jueza de control determinó continuar la audiencia este jueves 8 de octubre a las 5:00, cuando deberá resolverse si existen elementos suficientes para vincularlo a proceso por los delitos que le atribuye la Fiscalía. De acuerdo con las investigaciones de la propia FGR, el exmando naval habría fungido como enlace con personal de distintas aduanas y habría intervenido en movimientos con servidores públicos relacionados con las operaciones de la organización. El expediente también lo relaciona con otros mandos navales que enfrentan ya procesos por delincuencia organizada y delitos en materia de hidrocarburos. Esta resolución sobre la vinculación a proceso quedó pendiente para este jueves y hasta entonces Miguel Ángel, conocido como el Capitán Sol, continuará recluido en este cefereso número 1 bajo la medida cautelar impuesta durante su primera comparecencia ante la autoridad judicial federal. Estaremos atentos, pues, cómo se desenlaza esta historia.
0: Por supuesto que estaremos muy atentos. Por ahí pasaría gran parte de la explicación o de la trama de todo este asunto del huachicol fiscal. Gracias, Alberto.
1: Excelente día.
0: Gracias. Oye, en otras cosas, ya le mencionaba yo, pusimos incluso el audio de Tatiana Cloutier cuando dice que va a ser un movimiento dentro de la Cuarta Transformación, pero que apoya a la presidenta Claudia Sheinbaum. Bueno, su hermano le dedica otro mensaje en X, dice Manuel Cloutier en este mensaje. ¿De veras Tatiana cree que la presidenta Claudia Sheinbaum no tuvo que ver con la designación de la coordinadora del movimiento de Morena en Nuevo León? ¡Qué ingenuidad, por favor! Así se llevan los hermanos Cloutier, como estamos viendo. Desde ya le había dedicado otro mensaje a Morena, diciendo gracias Morena por sacar a mi hermana de la contienda, porque para que no permitan que siga destruyendo el país. En fin, así se llevan. Bueno, 6:26 a.m.
2: Los deportes con Javier Trejo Garay.
0: Javier, ¿cómo estás?
3: ¿Qué tal, Mario? ¿Cómo te va? Hola, Fabi, buenos días.
4: Muy buenos días, Javi.
3: Gusto en saludarles, amigos. Bueno, recapitulemos con algo de lo relevante el fin de semana. Por supuesto, podríamos empezar con el fútbol internacional. Siempre hay fútbol en alguna parte del mundo. Es increíble la cantidad de torneos, y más cuando hay una fecha FIFA como la que estamos cursando. Bueno, le cuento de lo relevante el fin de semana. Creo que no sorprende la goleada de Brasil sobre la India, 4-0. De la India, realmente poco hablamos del fútbol, ¿no? No hablamos de la India. que se está jugando la India, que se está eliminando para...
0: Pues, es que no son muy futboleros, que digamos, para nada que ver, que otros deportes, pues sí, de repente, ¿no?
3: Ahora que hagamos un mundial de cricket, seguramente sí.
0: Exactamente.
3: Seguramente sí. ¿Y sabes qué? También de polo.
0: De polo.
3: De polo. Pakistán y la India se presume que ahí fue donde empezó el polo a jugarse y luego llegó ya al Reino Unido. Pero bueno, sí, ganó Brasil. Me suena hasta raro ver a la India en una fecha FIFA. Bueno, pues sí, participó y perdió. Ahora, ante Brasil 4-0 no me parece mal resultado o tan mal resultado. Argentina pasándole por encima a Burkina Faso 7-0, pues tampoco es de llamar la atención. Hubo muchas goleadas. Rusia goleó a Namibia. Hubo otra goleada también el pasado fin de semana en Glendale, Arizona. ¿Quién ganó? Bueno, ganó Estados Unidos, 3-0 a México. 3-0 a México. Primera derrota de Rafa Márquez como técnico de la selección mexicana, con lo que implica perder ante los Estados Unidos. En la conferencia de prensa previa al partido, Mauricio Pochettino, quien es el técnico del conjunto de las Barras y las Estrellas, decía que era un partido más, como que no le quitaba importancia al partido. Pues es un partido amistoso. Pero quizá para nosotros en México sí hay una rivalidad mayor,
0: sí, pues,
3: ¿no?
0: Claro, claro.
3: Ganarle a Estados Unidos importa
0: por
3: mucho.
0: Por más amistoso que sea, pues sí. Sí,
3: pues sí. Y perder contra Estados Unidos también importa mucho, ¿no?
0: Y perder así.
3: Y perder así.
0: Sin meter las manitas.
3: Y perder así. Con errores del portero, como usted lo quiera ver, pero sí, gana Estados Unidos 3-0. Y creo que sí, este tipo de resultados, más ante un rival como Estados Unidos, sí le mete un poco de presión a Rafa Márquez.
0: Sí, sin duda.
3: Cierto que el proyecto apenas va iniciando, es el tercer partido de
0: esta... Que no pasa
3: proyecto.
0: Nada, de acuerdo.
3: No pasa nada,
0: no pasa
3: sí.
0: No nada, pero...
3: Pero sí, perder así seguramente no habrá gustado. Pero bueno, es lo que hay y vamos a ver todavía...
0: Oye,
3: queda
0: ya la aficionada hasta le gritaba el grito homofóbico al portero mexicano.
3: Portero mexicano.
0: Pues sí.
3: Sí. Ese fue el colmo. Pero bueno, y también, a ver, entendiendo un poco la... no he vivido nunca en los Estados Unidos, pero sé que muchos paisanos que viven del otro lado, para ellos su selección representa muchísimo.
0: Sí, claro.
3: Representa más quizá para ellos que para nosotros, claro, incluso. Y por eso verlos caer debe haber sido muy doloroso. Bueno, también resultados del fin de semana. ¿Qué tal esta goleada de Inglaterra 7-0 a Croacia? Uf, importante, sí. Lo de España con Chequia ganándole me parece normal, sobre todo porque España llega ya a 41 partidos sin perder. Bueno, continúa la actividad para esta jornada, Mario, amigos de Enfoque. Portugal, por cierto, ayer le ganó 2-1 sin Cristiano Ronaldo. Jorge Jesús, el técnico de Portugal, dijo que están abiertas las puertas para el regreso de Cristiano Ronaldo. Oiga, le ofreceré una disculpa. ¿Por qué tengo que disculparme, no? Dice, si el que se fue él. Pero bueno, son partidos de la jornada del domingo. Bueno, hoy hay partidos, sí, le cuento. Hay partidos como el de Argentina contra Benin, también partidos contra Italia, Turquía. 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Habrá que hablar también, Mario, del béisbol de Grandes Ligas. Se está jugando ya las series divisionales. El equipo de los Medias Blancas de Chicago están ganando la serie 1-0. Por cierto, ante el equipo de los Indios de Cleveland. Los Yankees están perdiendo 1-0 ante el equipo de Tampa Bay. Es el arranque de las series divisionales. Los Dodgers están empatados con Atlanta, una victoria por bando. Y los Cerveceros de Milwaukee le están pegando a los Padres 2-0 en los juegos de esta etapa de la ronda divisional del béisbol de Grandes Ligas. Más adelante hablar de la Fórmula 1, gran victoria de Max Verstappen. ¿Qué tal lo de Max,
0: Ah, mira.
3: Primera victoria del año para Max Verstappen. Se veía venir en un circuito que, como el de Sepang, es interesante. No es la primera vez que ocurre, Mario, pero que este fue el gran premio de Bahrein en Malasia.
0: Ajá.
3: O sea, es interesante porque recordemos que con los conflictos que hay actualmente en el Medio Oriente, llevaron la carrera a Malasia.
0: Ajá.
3: Pero no perdió el nombre.
0: Ah, se queda como...
3: Se queda como el Gran Premio de Bahrein, se corrió en Malasia, y de hecho los organizadores del Gran Premio de Bahrein corrieron con los gastos, con todos los gastos de operación, corrieron a cargo de la organización de Bahrein, pero fue el gran premio, sí, de Bahrein, corrido en Malasia.
0: Ay, qué raro.
3: Que tenía 9 años de que no se corría en Sepang. Pues Mario, amigos de Enfoque, lo más importante, la información deportiva.
0: Muy bien, gracias Javier.
3: Buen día.
0: Buenos días, 6:32, al ratito volvemos a oír a Javier, tenemos más información deportiva. Son, regresamos, ¿qué más vamos a escuchar, Fabiola?
4: Parte de cómo es el día de James Bond, ya le informábamos, estamos escuchando las canciones, el soundtrack más las canciones más emblemáticas de esta saga de las películas de James Bond, así que ¿qué te parece escuchar esta canción de 1973 que se llama Live and Let Die de Paul McCartney y The Wings?
0: Fue nominada al Oscar. Fue nominada también al Oscar. Ya Paul McCartney con su agrupación. Suena muy a él también. Vamos a ahorita que la tengamos ya en punto para poder escuchar.
4: Esta canción fue escrita por Paul y por Linda McCartney y fue específicamente para esta película que se estrenó, como ya comentaba, en 1973. Fue protagonizada por Roger Moore, su primera aparición como James Bond.
0: Fue la primera de Moore.
4: La primera de Roger Moore, así es.
0: Bueno, me parece muy bien. A ver, quiero que por aquí la tengo. Vamos a escucharla.

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4: Mara Rivera nos acompaña esta mañana. ¿Cómo estás, Mara?
5: Muy bien, Mario, Auditorio de Enfoque. Pues vamos a estar por acá dos semanotas. Y en esta ocasión, pues comentarte que en lo que
4: le
5: tiene que ver...
4: Le diste vacaciones a Carmona.
5: Sí, ya se veía agotado. Sí, ya las necesitaba, sí, definitivamente.
4: Sí, que hasta tres semanas. Que se...
5: dos nada más.
4: Bueno, y cuéntanos, ¿qué pasó?
5: Pues mira, tenemos que... Pues particularmente el peso mexicano, que ahorita tiene toda la atención por parte del sector, sobre todo en el tipo de cambio, ¿no? El sector cambiario, que atraviesa sin duda una racha de presión acumulada, porque haciendo cuentas de las últimas cuatro semanas, pues tiene una presión de 7.59%, y todo esto motivado por un cambio en las expectativas de tomas globales de decisión, incluso el Fondo Monetario Internacional, que por ejemplo elevó las expectativas del PIB mexicano, que pide, por supuesto, acelerar la baja de nuestro déficit fiscal para colocar la deuda en una trayectoria descendiente y recuperar márgenes de maniobra fiscal. Y bueno, pues un peso que pierde 2.75%, estamos hablando de 48 centavos, cerrando cerca de los 18 o 17, y esto tras romper el nivel psicológico de los 18 pesos, pero es probable que el tipo de cambio se consolide por arriba de los 18 al cierre de este año, y para el próximo llegue a una zona de 19 pesos el tipo de cambio, un diferencial, por supuesto, que va a depender de tasas que estrechen su margen previsto. Y a propósito de estas recomendaciones, señalamientos que hace el Fondo Monetario y muchos otros organismos sobre las finanzas en México, pues está la del IMEF. Ernesto Gloria nos va a contar, pues particularmente, qué vienen señalando, y ahora, bueno, pues dicen hay que estar muy vigilantes a propósito del proceso electoral que vamos a vivir. Ernesto, buenos días, cuéntanos.
6: ¿Cómo estás, Mara? Mario, Auditorio de Enfoque, muy buenos días a todos. Efectivamente, los ejecutivos de finanzas señalaron que el presupuesto económico presentado para el 2027 no es uno que impulse el crecimiento. Cuestionado por Enfoque, Federico Rubli, integrante del Comité Técnico Asesor del Indicador IMEF, advirtió que este tiene diversas distorsiones y malas asignaciones que no apuntan a promover el crecimiento económico. Entre ellos se refirió al mantenimiento de obras con poca rentabilidad social y económica. Vamos a escucharlo.
7: Entonces, mientras se siga literalmente tirando el dinero para mantener vivas esas obras que realmente no aportan gran cosa al crecimiento económico, pues obviamente hay un costo oportunidad de esos recursos que no se están destinando a mejores alternativas para promover el crecimiento económico, ¿no? Mientras no haya realmente cambios estructurales profundos, va a ser muy difícil que tengamos medidas pro crecimiento, ¿no?
6: Y bueno, también le preguntamos del impacto económico que tendrá el proceso electoral que se desarrollará el próximo año. Reconoció que este representa una presión adicional a las ya limitadas finanzas públicas, por lo que dijo se tiene que estar pendiente de cómo evolucionarán los gastos que se dirijan a ese rubro. Así lo dijo.
7: Siempre en cualquier país, cuando hay un proceso electoral, claramente las finanzas públicas están bajo presión. Y bueno, es de preverse que lo mismo sucederá en el año 2027, ¿no? Eso obviamente no está previsto en el paquete que se va a aprobar, pero hay que estar muy vigilantes acerca de cómo van a evolucionar los gastos, sobre todo los gastos que no están contemplados en el presupuesto, pero que pueden darse para canalizarse, pues, precisamente a el proceso electoral. Son gastos legales, cosas que el INE, etcétera, tiene que necesitar, pero también desafortunadamente vienen muchos gastos ilegales que se cuelan cuando hay procesos electorales.
6: Por ello indicó que la sociedad debe estar muy al pendiente de cómo evolucionan las finanzas públicas para cuidar precisamente estos pocos recursos. Ese es el reporte que les tengo, Mara.
5: Muchas gracias, Ernesto. Y bueno, pues buenos ya días. En la agenda, buenos
4: gracias,
5: días.
4: Ernesto.
5: En la agenda económica que vamos a tener esta semana, que esperaremos, está dominada pues por los datos de la Reserva Federal de Estados Unidos sobre la inflación, sobre las expectativas que se tienen en las tasas, habrá o no movimientos importantes. El jueves el INEGI da a conocer el dato de inflación de septiembre, que por cierto, pues analistas tanto del Banco de México consultados como de Citi y Banamex estiman pues una inflación para el mes de septiembre alrededor de los 0.42% a 0.43%. Y por lo pronto, pues hoy amanecemos con noticias del INEGI respecto a lo que tiene que ver con el consumo privado, esto a una tasa mensual. Estamos hablando de que se ubica en 113.2 puntos, presenta una variación mensual respecto a julio del 2025, que crece 1.1%, y que analiza el INEGI que en el consumo de bienes y servicios tuvo la variación de que cae 0.1% en los bienes nacionales y crece 1.4% importados, es decir, que estamos comprando más del exterior. Pues lo que te tengo.
8: ¿Cómo ha sucedido durante muchos años? ¿No? Muchos todavía años. Nuestra balance anda así. Muy bien, bueno, gracias.
5: Sí, nos vemos al ratito.
8: Más adelante le damos otro repasito a las cifras. Gracias, Mara Rivera, aquí.
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8: Seis de la mañana con 42 minutos, pues hablemos de Nuevo León y hablemos de lo que está pasando allá. Tatiana Cloutier aseguró que trabajará junto a su equipo rumbo al 2027 para lograr la transformación de Nuevo León, aunque advirtió que Clara Luz no representa los valores de Morena. Dice que, Tatiana dice, apoyo a la cuarta transformación, apoyo a la presidenta, como lo han dicho absolutamente todos. Y ya le mereció un mensajito de su hermano Manuel Cloutier, le dice, ¿de veras Tatiana cree que la presidenta Sheinbaum no tuvo que ver con la designación de la coordinadora de Movimiento de Morena en Nuevo León? ¡Qué ingenuidad, por favor! Así la relación. Juan Teniente, ¿cómo estás? Cuéntanos.
9: Pues prácticamente aquí en Nuevo León ese es el tema de la tía Tatis, como le dicen acá en Nuevo León, Mario. Y sí es cierto, lo que está sucediendo es que ella, pues acaba, recordemos que creó el movimiento Todos con Conciencia, para ver qué tan fuerte es Tatiana en Nuevo León. Pero cabe destacar que en los momentos en que yo la estuve cubriendo algunas veces, no traía más de 30, 40 personas que la seguían en los eventos, Mario. Pero mejor, mira, vamos a escuchar lo que dijo Tatiana el día de ayer en un evento donde se reunió en la zona citrícola con simpatizantes de ella y de Morena. Vamos a escuchar a Tatiana Cloutier en su mensaje de ayer.
10: Creemos enormemente en este proceso de transformación que ha iniciado el país, que se inició en el 2018, creemos enormemente, reconocemos los grandes avances y logros que se han dado, reconocemos el liderazgo de nuestra presidenta, pero el partido no estuvo a la altura de las circunstancias, ni de nuestra presidenta, ni del movimiento, y el partido traiciona el principio fundamental de la honestidad, de la integridad de la persona que se ha puesto.
9: Pues ahí escuchamos prácticamente sin mencionarla, pues obviamente señala a Clara Luz Flores Carrales, quien fue la designada la semana pasada como la coordinadora de este movimiento rumbo al 2027. Cabe destacar, Mario, que comentarios en los jefes políticos durante el día de ayer y durante las horas de este lunes, pues se ha hablado de que puede ser un berrinche de Tatiana para ver cuál es su fuerza de su brazo político. Y como cabe recordar, Clara Luz es la coordinadora, aún no es designada como candidata a la gubernatura. Todavía pueden pasar algunas cosas de aquí a vuelta de año, que es cuando ya inicie la campaña formalmente. Esto ahorita es para formar, para poder estructurar el camino rumbo al 2027, y ahora sí, podría ser ella, lleva mano para ser la candidata a la gubernatura, o bien se pudiese designar a cualquiera de las corcholatas, o bien a alguien que venga de última hora a cubrir con un buen perfil para poder lograr lo que buscan ellos, que la cuarta transformación llegue a Nuevo León, y de esta manera pues hay que esperar a vuelta de año para saber quién realmente es el ungido para la candidatura a la gubernatura. Cabe destacar que pues Clara Luz es la que lleva mano en este momento, y también ha habido rumores ahí que también Waldo Fernández buscará la gubernatura por parte de irse por el verde, y pues ya es sabido también de que Jesús, el diputado Jesús Elizondo, ya se deslindó de Morena y buscará también la gubernatura por parte del PT en el 2027. Entonces, se estará fragmentando, esa es la pregunta, se estará fragmentando Morena en Nuevo León, porque hasta antes de designar a Clara Luz, por sí sola, Morena estaba como ganadora si las elecciones fueran en el día que mostraban las encuestas. Faltaba nada más saber quién era el representante o candidato a la gubernatura por Nuevo León, Mario.
4: A ver, entonces, el PT, ¿cuál es el gallo?
9: Es un diputado joven, no mayor a 35 años. Él es el diputado del Partido del Trabajo, y él iría, desde un inicio lo ha dicho, que inclusive los mismos representantes del PT han dicho que ellos no irían con Morena en esas elecciones. Y en la elección anterior a la gubernatura, el PT también fue solo aquí en Nuevo León, pero sí apoyó a la presidenta a nivel nacional.
4: Ya, entiendo. Bueno, gracias, Juan. Vamos a estar con el tema un poquito más adelante.
9: Sí, pues estamos pendientes. Y no, por último, decirte que eso también provocó una desbandada en el Congreso del Estado, donde tres diputados se suman a Movimiento Ciudadano, donde Movimiento Ciudadano ahora es la fuerza política con 11 legisladores. El PAN y el PRI tienen 10 legisladores, y hoy será un día importante porque buscan apoderarse de la mesa directiva de la presidenta del Congreso del Estado, como la Comisión de Presupuesto y la Tesorería del Congreso del Estado. Entonces, esto que viene con la decisión de Morena a nivel nacional también está afectando a los morenistas en el Estado.
4: Muy bien. Gracias, Juan.
9: Buen día.
4: Buen día. 6:47, regreso.
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8: 6 de la mañana, 50 minutos. El operativo Enjambre se extendió hasta Chiapas. Y fueron detenidos alcalde y exalcalde de Suchiapa, además de 19 policías municipales. Vamos con Edén Gómez. ¿Cómo estás, Edén?
16: ¿Qué tal, Mario? Muy buenos días. Un gusto saludarte desde Chiapas e informarte sobre la situación que se mantuvo durante este fin de semana en el estado. Y es que el alcalde de Suchiapa, Jorge N., también el expresidente municipal, Alexis N., y 19 personas más fueron detenidos este sábado durante un operativo conjunto de fuerzas federales y también estatales. De acuerdo con la información difundida por las autoridades, en el despliegue participaron elementos del Ejército Mexicano, la Secretaría de Seguridad y Protección Ciudadana, la Secretaría de Seguridad del Pueblo y la Fiscalía General del Estado. En total fueron 21 personas detenidas, entre ellas el presidente municipal y el exalcalde, así como también mandos y elementos de las corporaciones policiales municipales por su presunta responsabilidad en delitos relacionados con abuso de autoridad, hechos de corrupción y asociación delictuosa. Mario, es de mencionarte que de acuerdo con los primeros reportes, el edil y el exedil fueron detenidos este sábado alrededor de las 5 de la mañana con 29 minutos, esto en la colonia San Esteban, y posteriormente quedaron a disposición de un juez de control para determinar su situación jurídica. Las detenciones también aparecen registradas en documentos atribuidos al Registro Nacional de Detención de la Secretaría de Seguridad y Protección Ciudadana a nivel federal. El operativo que realizaron las autoridades derivó de una investigación iniciada por la fuga de un presunto integrante del cártel Chiapas y Guatemala, que se encontraba detenido en la cárcel municipal de Suchiapa tras un operativo contra el narcomenudeo realizado el pasado 25 de septiembre. En este mismo sentido, Mario, también referirte que como consecuencia de ese caso, Jesús Antonio N., quien se desempeñaba como director de la Policía Municipal, fue detenido y señalado por presunta participación en la evasión. En ese sentido, la Fiscalía Estatal informó en su momento que pues investigaba la posible participación de otros servidores públicos. Es de mencionarte que la investigación también derivó en otro operativo contra personas presuntamente relacionadas con actividades delictivas en el municipio. Como parte de las investigaciones también, este pasado viernes fueron trasladados elementos de la Policía Municipal de Suchiapa, mientras que el mando único asumió el control de la seguridad de esta localidad. Estaremos atentos, por supuesto, de lo que se vaya desarrollando con respecto a este caso, que ha llamado, por supuesto, mucho la atención, derivado de la detención del presidente y expresidente municipal del municipio de Suchiapa. Desde el estado de Chiapas, para Enfoque, Edén Gómez.
8: Gracias, Edén. Y el Pleno de la Cámara de Diputados entrará a debate y a aprobación la ley aduanera y el dictamen de la Ley de Economía Digital en materia de pagos digitales y electrónicos. Sergio Perdomo, cuéntanos, adelante.
17: Hola, Mario, un saludo a la audiencia. Esta semana es intensa en el trabajo en la Cámara de Diputados. Por delante va la ley aduanera, lo informó Ricardo Monreal, coordinador de la mayoría parlamentaria. Esto ya se aprobó por unanimidad, es un tema que va por unanimidad al Pleno, lo que tiene que ver con la ley aduanera para fortalecer el control aduanero y combatir la subvaluación de mercancías. Fundamentó el dictamen el presidente de la comisión, el morenista Carol Antonio Altamirano. Lo escuchamos.
18: Objetivos de la iniciativa. El objetivo central es fortalecer los mecanismos de control aduanero frente a posibles prácticas de subvaluación de mercancías, proteger el interés fiscal y robustecer las facultades de comprobación de la autoridad sin crear nuevas contribuciones. Se propone eliminar el umbral del 50% que actualmente condiciona determinados embargos precautorios por diferencia entre el valor declarado y el valor de transacción de mercancías idénticas o similares. También se establecen facultades de comprobación de oficio para las autoridades aduaneras cuando el valor declarado en el perimento sea inferior al valor de transacción de mercancías idénticas o similares.
17: También está listo el dictamen de la Ley de Economía Digital en materia de pagos digitales y electrónicos. Aquí la pregunta, Mario, va a ser cómo se va a pagar en aquellos pueblos, en carreteras donde no hay internet, porque bueno, dicen que ya a partir del próximo año todo el consumo de gasolina va a ser de manera digital. Escuchemos a la diputada de Morena, Merari Villegas, que detalló que esa iniciativa busca acelerar la adopción de pagos digitales, la inclusión financiera y modernizar la economía como facilitar la relación entre ciudadanos, empresas y gobierno. Escuchemos.
19: Que una persona pueda identificarse con su CURP digital y su expediente digital ciudadano para abrir una cuenta o contratar un servicio financiero desde su teléfono, sin acudir a la sucursal ni entregar documentos en papel, que los tres órdenes de gobierno acepten pagos electrónicos en sus trámites y servicios y que los comercios puedan hacer lo mismo, que el Banco de México abarate el cobro digital para que hasta el pequeño comercio reciba pagos por código QR sin comprar una terminal cara y que la inclusión financiera deje de ser una aspiración para volverse una obligación de las autoridades y de las instituciones.
17: Hay que recordar que el INEGI señala que el 85% de las personas utilizan efectivo en compras de 500 pesos y menos. Al respecto habló la diputada de MC, Patricia Flores, y advirtió sobre el cobro de las comisiones. Esto dijo.
20: Claro que existen mecanismos como el SPEI o el COD que pueden reducir o eliminar algunas comisiones, pero no todas las operaciones digitales funcionan así. Por eso esta ley tendría que garantizar algo elemental. Si 200 pesos en efectivo compran 200 pesos de gasolina, 200 pesos pagados digitalmente tienen que comprar exactamente lo mismo. Si el Estado impulsa esta transición, el costo no puede terminar escondido en el precio que paga el consumidor. Esta iniciativa corre más rápido que la realidad del país.
17: Bueno, pues son algunos de los temas que entran esta misma semana. También va a comparecencia el secretario del Trabajo. Y bueno, pues parte del trabajo que se tendrá en la Cámara de Diputados esta misma semana, Mario.
8: Oye, ¿el huachicol se va a poder seguir comprando en efectivo?
17: Pues sí, es lo que señalan, pero es lo que hay que ver qué va a hacer allá en las carreteras, en las lejanías, en donde falla el internet. Entonces,
8: por eso, lo que quieren es que la gasolina legal se pague electrónicamente, ¿no?
17: Pero, sí, exactamente, claro, así va a ser.
8: Pero la ilegal se va a seguir pagando en efectivo. Entonces, lo que están haciendo es incentivar más la gasolina ilegal. Es absurdo. Ahí no está el problema. El problema está en perseguir la gasolina ilegal, en tratar de acabar con esas redes de distribución de tanta gasolina ilegal y de contrabando que llega a este país y que está, pues ya vimos con estas redes donde participan a miembros de la Marina, exmiembros de la Marina, y hay todo un relajo ahí, en lugar de estar pues tratando de ver los embudos contra el usuario final. Ahí no está el tema. Digo, ¿sí me explico? Le pones más trabas al que va a comprar su gasolinita de a litro a las gasolineras, ¿no? Ahora lo vas a tener que hacer con tarjeta y si no hay internet, pues te fregaste. Y mientras el huachicol lo puedes comprar seguramente pues con efectivo, hasta en crédito, yo creo. En fin.
17: Exactamente, María, así va a estar la cosa. Así es de que pues hay que ver también, de último momento aprueban todo esto y después cómo se aterriza, ¿no? No le dan incluso luego presupuesto a algunas materias legislativas. Entonces, bueno, pues en el papel suena muy bonito, Mario.
8: Sí, suena bonito, nos vamos a modernizar todos. Bueno, pues gracias, ojalá sirvan estos esfuerzos, pero creo que si no se pone la mano dura donde hay que ponerla, pues está difícil. Muy bien, gracias, Sergio.
17: Por nada, buen día, Mario. Igualmente, hasta pronto.
8: Que te vaya muy bien. Son ya las 6:59, tiempo del Centro de la República. Tenemos mucho más que contarle aquí en Enfoque. Regresamos.
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4: Buenas, buenas, buenas, buenas, buenas, buenas, buenas las tengan. ¿Cómo están? Bienvenidos al callejón a través de Calle 104.5, la radio de la ciudad. Qué bonito, somos la radio con más variedad musical. Te saluda, ya lo sabes, el mendigo capibara acá desde la ciudad de Monterrey. Llegué un poco mojado, la verdad. O sea, no porque esté lloviendo, sino porque me trasó un charco, Pedrito. Y se me mojaron todos los zapatos. Bueno, pues ya ni modo. Oye, pues bienvenidos al lunes. Hoy es lunes 5 de octubre del 2026. ¿Cómo les fue de agua el fin de semana? ¿Sí se les volteó o no se les volteó la canoa? ¿A quién se le volteó la canoa? Oye, bueno, vamos a iniciar con, ya lo sabes, buena música, buena programación. Tengo a Pedrito Beartes en los controles, ¡claro! Chique chi. Oye, vamos a empezar con el tema. Ya lo sabes, está activo el WhatsApp. Es el 81-24-30-104-5. 81-24-30-104-5. Un saludo para toda la banda que ya se va reportando aquí al grupo del WhatsApp. A todos los mendigos panzones capibaras que ya están a friegue y friegue desde las 5 de la mañana, hijos de la mañana. Son, ellos sí, para que veas, son unos hijos de la mañana, ¿verdad? Estos chavos. Oye, pues el día está ahora sí que pues medio nublado. Va a seguir lloviendo, así que toda la banda, pues extreme precauciones, por favor. Y la pregunta justamente es esa, porque se dejó venir el primer frente frío de la temporada, que entró, Pedrito, fíjate, el primero de octubre. O sea, entró octubre y entró el primer frente frío. Y quiero que me digas si tú eres team frío o eres team calor y por qué. ¿Qué te parece mejor? O sea, el team frío porque ya entró el frente frío, ya estábamos esperando el fresco. ¿O eres de los que no te gusta el frío y prefieres andar todo sudado hasta de donde no? ¿Verdad? 81-24-30-104-5, son las 11:07. Vamos a iniciar este espacio con muy buena música. Suéltala, Pedrito. Esto que empieza es de Daddy Yankee, se llama Limbo. Quédate con nosotros hasta la 1 de la tarde, el callejón en calle, la radio de la ciudad.

Ah, que Yuri se quedó detrás de la ventana todo el tiempo, ¿verdad? Y luego lloviendo, imagínate. Son las 11:15 de la mañana, tú estás en calle 104.5, soy Roger, el Capi de León. Oye, ¿qué team eres? ¿Team frío o team calor? Cuéntame, vámonos con más música. Esto que sigue es de La Gusana Ciega, se llama Guantes Puestos. Quédate con nosotros en calle, la radio de la ciudad.

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1: Oye, bueno, son las 11:18 de la mañana. Estás en Calle 104.5, la radio de la ciudad. Muchísimas gracias a toda la banda que ya se comunica al 81-24-30-104-5. ¿Cómo les fue el fin de semana? Oye, estoy viendo que va a llover toda la semana, pero no, hombre, toda la semana. Yo creo que sí voy a comprar una canoa para venirnos y de pasada, Pedrito, paso por ti en la mañana. Bueno, ahí estamos. Oye, ¿tú qué team eres? ¿Team frío o team calor? Ya de aquí para el Real, ya no creo que vuelva el calor. Creo que ahí viene ya la temporadita fresquecita. A uno les agrada, a otros no les agrada tanto. A unos, pues les gusta andar con chamarrita para taparse la lonja. A otros, pues también les gusta porque ya no andan todos sudados de, pues de todo el cuerpo, ¿verdad? ¿Tú qué team eres? 81-24-30-104-5. Las ventajas o desventajas del team frío o del team...

0: a los Team Calor.
1: Yo era Team Calor, pero ya no, ahora me gusta el frío.
0: ¿Por?
1: Adoro el frío, ya no me gusta andar sudada de todos lados.
0: Bueno,
1: saluditos, Roy.
0: Oye, a ver, ¿es verdad que llega a cierta edad? No sé, es pregunta y lo voy a hacer al aire, ¿verdad? Llega a cierta edad en la cual antes eras Team Calor y luego ya, güey, pues te estás volviendo más betarro, más ruco. Y ya empiezas a cambiar de gustos. Oye, dices, no, es que ahora sí me gusta, pues, el frío. ¿Tú qué piensas? 81-24-30-104-5.
2: ¿Qué onda, Roger?
0: ¡Chule!
2: Oye, pues 100% Team Frío. Uno que está gordito, la verdad, el Team Calor, no, es mortal para nosotros. Team Frío, ¿verdad? Siempre.
0: Oye, pues yo creo que sí. O sea, empiezas a avanzar en la edad y en la vida. Y luego, pues, empiezas, pues, empieza a crecer la barriga, güey. Pues, no hay de otra, ¿verdad? Pues, yo creo que te haces Team Frío. ¿Verdad? No hay de otra. ¿Tú qué team eres? 81, 24, 30, 104, 5. Son las 11 con 21. Oye, vámonos a más música sin antes. Oye, ¿cuántos grados estamos, Pedrito? Son 22 grados centígrados. Aquí al centro de la ciudad de Monterrey. Vámonos a buena música. Esto es algo a cargo de Aterciopelado. Se llama Bolero Falaz. Quédate con nosotros a través de Calle, la radio de la ciudad.

0: ¡Qué húbole! 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
2: Oye, bueno, pues llegó octubre y con octubre llegó el frío a Nuevo León, a Monterrey. No sé si ya estábamos preparados para esto. No lo sé. O sea, tanto calor que hizo en la temporada y ahora yo creo que dicen las abuelitas o las tías que cuando hace mucho calor va a ser mucho frío, ¿verdad? ¿Tú qué team eres? ¿Team frío o team calor? 81-24-30-104-5. Hay ventajas y hay desventajas de las dos temporadas. O sea, ninguna se salva porque... pues sí. O sea, por ejemplo, en el team frío puedes dormir como un bebé. O sea, hasta las 12, 1 de la tarde y nadie te despierta. Así con la lluviecita, el friecito, oye, pues nubladito, templado. No, hombre, te duermes, tapas con la cobija del gato, la cobija, ¿cuál tienes ahí? La de león o la que tengas, ¿verdad? Y hasta las 12 del mediodía, ¿y quién te pegó? Aparte, oye, que esta temporada, pues ya sabes, es la temporada de los que somos gorditos, ¿verdad? Pues que el chocolatito caliente, que el pan dulce, que el cafecito, ¿verdad? Aparte que puedes usar sudadera, yo ya estoy aplicando la de la sudadera para tapar la panza. Entonces, pues son ventajas y son desventajas también. Por ejemplo, desventaja de los que son team frío o del frío en general. Bañarte puede ser una cosa, una prueba de supervivencia, ¿verdad? Ahora, que si ya te dormiste, ahora levántate, perro, de la cama a las 5 de la mañana, 6 a la hora que te toque ir al trabajo, ahí es todo un reto, ¿verdad? 81-24-30-104-5, ¿tú qué team eres? ¿Team frío o team calor? Ya te dije las ventajas y desventajas del team frío, ahorita te digo las ventajas y desventajas del team calor, ¿ok?
3: ¿Qué ha habido? No, pues yo soy team sangre, digo, team frío. No, ando a tomar, comiendo pan y... cafecito y chocolate y todo ese rollo.
2: No, pues has de estar bien panzón, con razón, ¿verdad? Ah, sí, mira, aquí lo estoy viendo en la foto. Mendigo panzón.
4: En mi caso, haga calor o haga frío, siempre ocupo una chaqueta.
2: Dijo Lorena Cortinas, Lore, hace frío y ¿qué? Chaquetón. ¿Ya? No hay de otra. ¿Tú qué team eres? 81-24-30-104-5, son las 11:34. Mándame tu WhatsApp. Es el 81-24-30-104-5. Ahí está activo. Vámonos a más música. Esto que sigue es de Eminem. Se llama Love Yourself en Calle 104.5, la radio de la ciudad.

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3: Bueno, pues continuamos en el callejón a través de calle 104.5. Oigan, 22 grados centígrados aquí al centro de la ciudad de Monterrey. El día de hoy va a seguir lloviendo, así que pues ni modo, hay que cuidarse. Llévense el paraguas para que anden bien paraguas y protegidos, obviamente, ante la lluvia. No los vaya a pescar y no anden paraguas, ¿verdad? Entonces, bueno, vámonos a la competencia mañanera. ¿Quién tienes en la esquina número uno, Pedrito? Porque estamos hablando del Team Frío o Team Calor. ¿Por cuál vas a votar? ¿Eres Team Frío? Bueno, pues vota por qué calor de supermercado, ¿eh? Si eres ahorita Team Frío, ahorita más adelante te voy a decir, ¿verdad? 81-24-30-104-5. ¿Qué calor de supermercados? En la esquina número uno, vámonos a la esquina número dos. Esta va para todos los chavorrucos, para todos los ruquillos, para todos los que cargan con omeprazol ya en su carro, en su bolsa o en todos lados. Y que son Team Frío, Ice Baby de Vanilla Ice. 81-24-30-104-5. Vámonos a la esquina número 3. Esto es de Pitbull, se llama Fireball, para toda la bola de calientes que les gusta el calor, que es Team Calor. 81-24-30-104-5. Les recuerdo que su voto es por vía WhatsApp y es obviamente por nota de voz. 81-24-30-104-5. Vámonos a la esquina número 4. Siendo la prueba. De los grupos más virales y más escuchados en la época actual, Morat. Esto se llama Amor con Hielo. 81-24-30-104-5.
4: La dos.
3: Uno para Vanilla Ice. Este vato es de los que carga omeprazol todo el tiempo, ¿verdad?
5: Por acá. Por la uno, qué calor. Por la
3: qué
5: esquina.
3: ¡Qué calor! Uno a uno. Dos a uno. ¿Qué calor se sigue quedando?
6: Por Vanilla Ice.
3: ¡Dos a dos! Ya se puso buena la competencia.
7: La tres.
3: Fíjate, ya iba a ganar alguien. Tiene que vetar por Pitbull. Ya iba a ganar alguien.
8: Vanilla Ice.
3: ¿Qué?
8: Vanilla Ice. Vanilla Ice.
3: No sé si va. Parece que va, no sé, güey.
8: Vanilla Ice.
3: Vámonos con música de Vanilla Ice. Se llama Ice Baby. Ganó el Team Frío. Que no se deje el Team Calor. Vámonos, 11:50. 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

Oye, ¿qué será, Belinda? ¿Team frío o team calor? Ahorita le voy a hablar, güey, para preguntarle. Le voy a marcar. Son las 11:57 de la mañana. Vámonos a más música. Quédate conmigo hasta la una. Una hora más del callejón. Vámonos con música. Esto es September de Earth, Wind & Fire. A través de calle 104.5. La radio de la ciudad.

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2: Bueno, ya decíamos las ventajas y desventajas del Team Frío para los que son Team Frío. ¿Tú qué team eres? Manda tu WhatsApp al 81-24-30-104-5. Oye, a ver, vamos a desenglosar. Sí, desenglosar. Las ventajas del Team Calor y las desventajas. Por ejemplo, los Team Calor en tiempo de calor, pues pueden andar en chanclas, calzones si quieren, ¿verdad? Trusa, lo que sea. Y pues, ¿quién te pegó? No pasa nada, no pasa nada. Puedes andar en trusa por toda tu casa, haciendo calor, ¿verdad? Aparte que las heladas te caen mejor. Hay obviamente la temporada de alberquita, la temporada del solecito, la temporada, pues obviamente, de la carnita asada, ¿verdad? Que aunque aquí la carne asada, tú sabes que en Monterrey, bueno, sea frío, sea calor, o sea, llueve, truene, relampague, aquí se hace la carne asada como sea, ¿verdad? Ahora, las desventajas de ser Team Calor es que, fíjate, andas sudado, sudas sentado, sudas parado, sudas acostado, sudas dormido, o sea, todo el tiempo sudas y te suda todo. Ahora, ahí te va, para los que traen carro o que se suben al camión, güey. Te subes y el asiento, no, hombre, no te sientes, güey. O sea, tienes que esperarte ahí para que se ore tantito, ponerle un trapo arriba o algo, güey. ¿Tú qué team eres? 81, 24, 30, 104, 5, ¿team frío o team calor?
3: En el calor te sudan aquellos.
2: Te digo.
3: Y hay mosquitos por doquier.
2: Ah, eso sí.
3: En el frío no hay mosquitos y además puedes usar tus hoodies aquí bien chidos. No, no sé. No sé cuál de los dos es mejor.
2: Híjole, a ver, ¿tú qué eres? 81, 24, 30, 104, 5, último.
4: ¿Qué onda, Roger? No, hombre, al revés. A mí de joven me gustaba más el frío.
2: Ajá.
4: Porque pues nunca me ha dado frío realmente. Ando a 0 grados y ando...
2: No, pues con esa panza que te cargas.
4: Pero después de los 35,
2: ajá,
4: como que ya me empezó a dar frío.
2: Ajá.
4: Y ya me pongo sudadera.
2: ¿Para?
4: La pura sudadera sin nada abajo, sin camisa ni nada, pero ya me da frío, antes no me daba. Pero yo creo que todavía sigo siendo team frío.
2: Pues para tapar la panza, pues sí, te tapa la panza, la ubre y todo, ¿eh? Pues para que cubra. ¿Tú qué team eres? 81, 24, 30, 104, 5, vámonos con música. Esta es música para este lunes, inicio de semana. Son las 12:07 de la tarde. Música de Luis Miguel, Hasta que me olvides en calle, la radio de la ciudad.

¿Qué team eres, team frío o team calor? Manda tu WhatsApp al 81 24 30 1045. Qué buen lunes, inicio de semana, 5 de octubre. Ahí va caminando el mesecito de octubre. Vámonos con más música. Esto que sigue es de Frontera y Ozuna. ¡No lo ves en calle! Somos la radio de la ciudad, 104.5.

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1: Son las 12 con 16. Ya tengo a Roberto. Roberto, en los controles, ¿tú qué team eres? ¿Team frío, team calor? Cuéntame al 81-24-30-104-5. Porque pues hay, obviamente, de opiniones divididas, ¿verdad? Entre este tema. Vamos a escuchar sus audios.
2: ¿Qué onda, Roger? ¿Qué onda, compadre?
1: ¿Qué onda, carnal?
2: Oye, más del 100% y más del 1000%, 1,000,000% team frío. ¿Por qué? Ni que fuera lagartija para andar agarrando el sol. No. Team frío. ¿Para qué? Para el chocolatito calientito, uf, con su panecito, su cafecito bien sabroso.
1: Off y recontra off, ¿eh? Diría el perro Bermúdez. No, pues es la mejor época del año. Empiezan, pues de entrada en Halloween, los, pues obviamente los dulces, ¿verdad? Para los chiquitillos. Y luego le sigues noviembre con pan de muerto. Y luego le sigues diciembre con los tamales, el pavo, los romeritos. Bueno, los romeritos no, es allá en la Ciudad de México, ¿verdad? Pero el team frío es cuando se viene en esta temporada, ¿verdad? 81-24-30-104-5.
3: Oye, Roger, ya dile al brujo que deje de bailar, ya es mucha lluvia. Desde el jueves dice que va a aventar la danza de la lluvia, pero ha de estar bailando el payaso de rodeo todavía.
1: Dicen que lo vieron, güey. Aquí en el centro, andaba bailando, pero las calmadas, güey, lo agarró la policía aquí en el centro.
4: A ver. A mí me gusta más la temporada de frío para ir a dejar a mi hija a la escuela y ver a las mamás en mayones.
1: No, güey.
4: Esas licras que se ponen.
5: ¡Cállate, baboso!
1: Hay de todo en esta vida del señor, ¿verdad?
6: Sin calor, sin frío.
1: ¿Por qué?
6: ¡Ay, ya no sé qué soy!
1: ¡Ay! ¿Qué team eres? ¿A ti qué te gusta? ¿Qué te goofy?
7: Roger, team calor, 100%. Se activan las células, los péptidos.
1: Ajá.
7: La respiración, la oxigenación. La sangre fluye mejor. Team calor, calocha al extremo.
1: O sea, ¿eres team sangre también? ¿O qué?
5: ¡Cállate, baboso!
8: ¿Qué onda, Roger? Hey. Buen día. No, pues es que yo soy team frío, 100%.
1: ¿Por?
8: Team frío. Puras cosas.
1: Dice, soy team frío. Soy team frío.
8: Sabrosonas. De todo morocho. Piernado, botana, cafecito, chocolate. Ay, papá, ya me vi. Ya me vi.
1: Mira, este panzón sí es team frío porque trae una hoodie, pues para esconder la barriga y la panza, ¿verdad? Para esconder la barriga.
9: A mí me gusta más el frío porque usas tus chamarras y tus hoodies favoritas.
1: Ah.
9: Y aparte, pues, se apetece más un caldito de res, un cafecito con pan.
1: De res, el café,
9: y uno anda sudando por todos lados, así como dice Roger.
1: Bueno, pues salud. ¿Tú qué team eres? Cuéntame el 81-24-30-104-5, ¿team frío o team calor? Vámonos a ir a más música, son las 12:19. Ah, sí, cierto, Roberto. Oye, porque tenemos a duelo en el Domo Care. La temporada ya empezó el Domo Care. Fíjate, va a estar este fin de semana el 8 y luego el 22 de octubre. Duelo para que se ponga perro. Para que se ponga perro. 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Dicho lo anterior, 12:20, vámonos a más música.

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1: Oigan, por cierto, ¿qué les pareció el día de ayer el final de La Casa de los Famosos México? Hay mucha controversia en las redes sociales, que si Mariana no debió ganar, que si LSP está bien funado, que si Yair, que si Aldo. ¿Qué les pareció esta cuarta temporada de La Casa de los Famosos? Que ya anunciaron, pues ayer justamente la quinta temporada. Yo la verdad no sé si hacer esta temporada año tras año les vaya a funcionar así como ellos piensan. La verdad, y quiero decirlo, creo que tuvieron como que menos audiencia este año La Casa de los Famosos. Yo vi más revuelo en temporadas pasadas con el Aldo, con Aldito, mi compadre Aldo, con Mayito también. Y pues obviamente con Wendy, ¿verdad? Creo que pues hubo más revuelo. Esta temporada sintió como algo fría, como algo, no sé, algo así, ¿verdad? Pero bueno, ¿tú qué piensas? ¿Qué piensas de que ganó la Mariana Ochoa los 4 millones, güey? ¿4 millones? ¿Qué harías con 4 millones de pesos? Segundo lugar, la Tropa Shoots con Memo. Tercer lugar, Karina Torres, la Lee Karina Torres. El cuarto lugar, Elese Pérez. Y el quinto lugar, Gema Garoa. Ahí quedó. Lo que sigue en el tema de los realities, que pues bueno, todavía sigue la granja VIP, ¿verdad? Que somos, nosotros somos Team Bicolor. Ya no lo aguantan a Kevin allá adentro, ¿verdad? Pero la neta, bueno, a menos lo que yo he visto de la granja VIP, es que mi compadre Kevin anda con todo. O sea, no sé si dice, ah, es que es personaje. Así es Kevin, güey. O sea, Kevin así es, ¿no? Entonces, pues somos Team Bicolor. Eso es lo que importa aquí en Calle 104.5, ¿verdad? Bueno, pues vamos a continuar con el tema del día de hoy. Son las 12:33 de la tarde. Provecho a toda la banda que ya está en los sagrados alimentos, que ya está en la comidita, en el caldito, en el ¿qué más? En un tamalito. ¿Qué se antoja así con el frío de comer? Un hot cake, sí, no, güey, un hot cake. No, ya es desayunar, güey, ya es comida, ¿verdad? ¿A ti qué se te antoja? 81-24-30-104-5.
2: No, definitivamente, team frío. Ventaja, hace más frío, hacen palmas.
1: Pues sí.
2: Desventajas del calor, hace más calor, llegas un momento en que te quedas en peluche.
1: Más te encueras.
2: Y ni aún así puedes dormir por el mendigo calor. Y ahora, con el team frío, pues como dices tú, está más apetecible para hacer tu casita, viendo tele, tomando chocolate, cafecito, con panecito, y con el calor no. Y la tercera, que con el team frío, pues no sudas, y con el calor te sudas hasta lo que no.
1: Oye, imagínate, también el team frío se antoja estar empiernado, de repente, digo. Aunque a varios se les antoja con el team frío o con el team calor, vale.
3: Hola, hola. Yo de mi parte soy team frío. No hay nada más rico que el frío, la verdad.
1: Bueno, pues hay opiniones divididas. ¿Tú qué opinas?
4: Oye, Roger, yo no veo esa mafufada de los famosos, pero pues no se supone que la Mariana ya la habían sacado. ¿Cómo que regresó? ¿O qué? ¿Cómo está
1: el
4: frío?
1: Bueno, ese es el detalle, que mucha banda está en contra, mucha banda está a favor, porque Mariana Ochoa fue la primera eliminada, fíjate, güey, fue la primera eliminada de la casa, y luego, pues la sacaron, tuvo el tema del exilio, que para mí, la verdad, ahí la regaron, y posteriormente, pues ganó la casa, o sea, qué ironía, ¿no? Qué ironía.
5: ¿Qué onda, Roger? Buenos días.
1: ¿Qué onda, carnal?
5: El team frío, perdón. Porque cuando hace frío no hay zancudos. Saludos.
1: Bueno, eso sí. ¿Tú qué piensas? ¿Team frío o team calor? Manda tu WhatsApp 81-24-30-104-5. Son las 12:35. Soy Roger, el Capi de León a través de Calle 104.5. Vámonos con música. Esto es de The Cardigan. Se llama Loveful. Quédate conmigo hasta la una. 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

0: Oye, bueno, te quiero invitar a que no te pierdas toda la programación de Calle, la radio de la ciudad, el 104.5 de tu radio todo el día, escuchando el 104.5 de tu radio. Oye, allá en Apodaca, San Nicolás, Escobedo, es territorio de Calle, la radio de la ciudad. Oye, Guadalupe, Juárez, García, Cadereyta, cómo no, y el centro de Monterrey, escuchan Calle todo el día. Acuérdate de la barra de locutores, al ratito viene Jessy Correa, viene el Suricato, viene Suriel Sánchez. A ver qué dice Suriel, porque estaba bien enojado porque no ganó la Lic Karina la Casa de los Famosos. Estaba muy molesto Suriel en las redes sociales, yo lo vi, estaba haciendo berrinche y subía cosas y subía cosas. No le gustó que ganara Mariana Ochoa, pero bueno, escuchando Calle todo el día. Acuérdate también de las redes sociales, se las comparto, es @calle104.5fm. La K de kilo, la Y obviamente es la Y, ¿verdad? Calle, K-Y, @104.5fm. Últimos WhatsApps.
1: ¿Qué onda, Roger? Oye, Tim, calor, Tim, calor. Por la alberquita, puedes andar a la alberquita a gusto, con la familia. El solecito te da vitamina, Roger. No que en el frío, con el frío y la lluvia te deprimes, te da depresión. Saludos.
0: Es que ¿sabes cuál es la bronca? Saludos para Giovanni Martínez, fíjate, te digo, él es de Escobedo y todo Escobedo es territorio Calle. Giovanni decía, la bronca no es el team frío o team calor, la bronca es la feria, decía. Siempre andaba batallando por la feria, decía mi compadre, ¿verdad? Bueno, pues chavos, ya nos vamos, son las 12:50. Quédate con la buena programación de Calle, pues va a seguir lloviendo toda la semana, fíjate, desde aquí hasta la próxima semana va a estar la lluvia, así que extremen precauciones, por favor, vamos a andar con cuidado en las calles, no anden regando la manteca, por favor. Y bueno, cuídenseme mucho, bandita, pórtense mal, cuídense bien, que la fuerza los acompañe, gracias a Roberto. En los controles, al señor Eddie Salinas en la dirección de este espacio. Yo soy Roger, el capibara de León, apodado por todos ustedes. Quédense en Calle, Calle, Calle, la radio de la ciudad. Los dejo con música de Julieta Venegas, se llama Andar Conmigo. Suéltala, Robert. Hoy nada más, en este lunesito. Cuídense mucho. Bye, bye.

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3: ¿Qué tal? Buenas tardes, ¿cómo están? Es la una de la tarde en el centro de México. Soy Alberto Peláez. Vamos a unos comerciales y empezamos.
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0: Regresamos.
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3: La presidenta Claudia Sheinbaum abrió este lunes la puerta a reunirse con Tatiana Cloutier, quien este fin de semana anunció la creación de movimiento Todos con Conciencia después de que no lograra la candidatura en Morena para el gobierno de Nuevo León. Sheinbaum rechazó intervenir en los asuntos internos de Morena y señaló que cualquier inconformidad con los procesos debe abordarse con la dirigencia del partido. La jefa de gobierno de la Ciudad de México, Clara Brugada, presentó su segundo informe de rendición de cuentas en el que destacó el aumento de la inversión pública, la reducción de delitos y los avances en movilidad, educación, salud y vivienda. La Fiscalía General de Nayarit informó sobre la detención de 5 policías municipales por su posible participación en el robo de más de 500.000 pesos en efectivo tras ingresar a las oficinas de Tesorería, Presidencia Municipal y Financiera Bienestar. De acuerdo con el comunicado, las mujeres fueron identificadas como Hermenegilda N., directora de Seguridad Pública Municipal, Claudia Magali N. y Ensi Xomara N., quienes trabajaron en pandilla con 2 hombres señalados como Abraham N. e Isidro N. El presidente del gobierno español, el socialista Pedro Sánchez, anunció este lunes la disolución del Parlamento y el adelanto de las elecciones generales al domingo 29 de noviembre. Pedro Sánchez tomó esta decisión tras la derrota parlamentaria de dos decretos sobre vivienda presentados al Congreso por su gobierno el pasado viernes y la movilización social producida por el desahucio en Madrid de una mujer de 87 años de la casa donde vivía. Y en Brasil, la noche de este domingo concluyó sin un ganador el conteo de los votos tras la jornada electoral en la que participaron cerca de 160 millones de ciudadanos. Los candidatos Flavio Bolsonaro y Luciano Lula da Silva se enfrentarán de nuevo el próximo 25 de octubre después de que ninguno lograra superar el 50% de los votos para ganar la presidencia de Brasil, según los resultados del Tribunal Superior Electoral. Bueno, empecemos con la información y ya tenemos como todos los días a José Luis Plaza. Muy buenas tardes, José Luis.
6: Buenas tardes, Alberto. Buenas tardes al auditorio. Y bueno, ayer Clara Brugada Molina, jefa de gobierno de la Ciudad de México, ante un auditorio nacional lleno, son más o menos como 10,000 localidades y mucha gente que se quedó en las escalinatas y todo esto, yo creo que unos 15, 20 mil personas se reunieron para escuchar el mensaje de Clara Brugada Molina por sus 2 años de gobierno, en los cuales pues resaltó lo que se ha hecho de obras, lo que se ha hecho en salud, lo que se ha hecho en todas estas cuestiones que son muy importantes para todos los capitalinos. Y fue un mensaje pues bastante emotivo, sobre todo cuando habla de que hay una palabra que se podría definir el tener un gobierno como el de ella, que es una utopía. Una utopía, así califica su gestión. Y bueno, pues de utopías en utopías nos vamos a ir definitivamente, Alberto.
3: Pero habló de los logros, también habló de las logros. Y también de las cosas que se ha hecho mal, ¿no?
6: Claro, claro, sí, definitivamente. Cuestiones de seguridad que no se han dado de todo lo como se debe, pero bueno, ahí van jalando. Sobre todo estas cuestiones que son 16 millones de personas las que hay que gobernar.
3: Claro.
6: Es bastante.
3: Bueno, José Luis, muchas gracias. Buenas tardes.
6: Gracias a ti, Alberto.
3: Y hablando de lo que decíamos con José Luis Plaza, la jefa de gobierno de la Ciudad de México, Clara Brugada, presentó ayer ese segundo informe de rendición de cuentas en el que destacó el aumento de la inversión pública, la reducción de delitos y los avances en movilidad, educación, salud y vivienda. Brugada informó que la inversión pública aumentó un 55% respecto a 2024 y que los ingresos propios como el predial crecieron un 21% durante 2025. Además, reportó la creación de 150.000 empleos formales y proyectos de inversión por casi 300.000 millones de pesos. Aquí estamos rindiendo cuentas, honrando nuestra palabra con la convicción de gobernar, que es cumplir, sostuvo la jefa de gobierno. Como parte de su política de austeridad, anunció que el gabinete de gobierno firmará un código de ética, austeridad y honestidad. El gobierno capitalino trabaja en 3.600 obras y ha recuperado más de 1 millón de metros cuadrados de espacio público. Asimismo, este año habrá 32 utopías construidas en proceso y en la meta desde llegar a 100 al finalizar la administración. Luis Fernando, buenas tardes.
7: ¿Qué tal, Alberto? ¿Cómo te va? Muy buenas tardes. Vamos ahora con la entrevista que tenemos con Ingrid García. Ingrid, adelante.
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3: 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Muchas gracias. 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
3: Bueno, ya estamos de regreso y el Teletón 2026 está a la vuelta de la esquina. Recientemente tuve la oportunidad de platicar con Rosana Corona, que es la directora general adjunta de la Fundación Teletón. Hoy les presentamos esta interesante charla, ya que en 5 días, el sábado, estaremos disfrutando del Teletón 2026. Escuchemos a Rosana Corona. Bueno, todo el mundo lo espera. Ese día es un día, digamos, mágico para México. Es un día en que todo el mundo está pendiente de la televisión, de la radio, porque es el día del Teletón. Este año estamos a muy pocos días. Este año va a ser el próximo sábado 10 de octubre. Tengo conmigo, como todos los años también, y es tradición, a Rosana Corona Romo, que es la directora general adjunta de Fundación Teletón. Rosana, ¿cómo está usted?
11: Muy bien, muchas gracias. Feliz de estar contigo un año más.
3: Igualmente, muchas gracias. ¿Cuáles son los logros principales que han tenido este año?
11: Bueno, tenemos muy buenas noticias. En primer lugar, estamos por inaugurar el centro en Colima, en un centro de rehabilitación que atenderá a niños con discapacidad y con autismo. Y recordarás que fue la promesa que hicimos en el evento pasado.
3: Me acuerdo perfectamente.
11: Si llegábamos a la meta, íbamos a construir un centro, pues está terminado, hermoso y listo para recibir de entrada a 750 niños.
3: Maravilla.
11: Justo en estos días hemos estado haciendo las valoraciones médicas con todo el equipo de los centros Teletón, equipo médico, voluntarios, atención al público, TI, para que en cuanto inauguremos, a los pocos días, podamos empezar a ofrecer servicios a estas familias.
3: ¿Cuál es la misión de este Teletón para este 2026, Rosana?
11: Mira, tenemos la meta de rebasar lo que recaudamos el año pasado, más un peso, son poco más de 426 millones. Y además, este año traemos algo muy especial, un esfuerzo muy especial que le vamos a pedir a todos nuestros donadores, y es que se conviertan en padrinos y madrinas de Teletón. Este año le vamos a...
3: Ya existía esto, ¿no?
11: Ya existe desde hace muchos años.
3: Hace años, claro.
11: Claro, pero bueno, pues tú sabes que hoy atendemos a cerca de 40,000 niños en todos nuestros centros Teletón todos los días. Entonces necesitamos donativos todo el año.
3: Claro.
11: Y ser madrina o padrino justo es eso, hacer una aportación mensual. Y así viven muchas fundaciones en el mundo. Entonces, creemos que México está listo para este paso, para que con una fundación que ha sido creada por millones de mexicanos, pues siga recibiendo el apoyo de todo México todo el año.
3: Y la verdad es que la labor que hace Chovilanderos y hacen todos ustedes es muy encomiable. ¿Habrá para el año que viene algún nuevo clip, Roxana?
11: Pues efectivamente, si rompemos la meta, que lo vamos a hacer.
3: Seguro.
11: Como cada año, vamos a construir ahora un CRIT en Minatitlán. Sí.
3: ¿En Coatzacoalcos?
11: En Coatzacoalcos, sí, en Minatitlán, en Coatzacoalcos, están cerca una de la otra, está cerca también de Tabasco, es zona que requiere, que tiene necesidad, y que pues será el segundo centro de rehabilitación que tendremos en Veracruz. Ya tenemos uno en Poza Rica, muy al norte del estado. Sí.
3: Se le está dando, por fin, especial importancia al autismo. Porque el autismo es ese síndrome del que nadie se ha hablado, que fue tabú durante muchos años. Y finalmente Teletón, ya desde hace años, pero finalmente se le da la importancia que merita, ¿no?
11: Claro, mira, venimos atendiendo autismo desde hace más 12 años, para ser exactos, ¿no? En que inauguramos nuestro centro de atención, el CAT, el Centro Autismo Teletón, uh-huh, que está en Ecatepec, pero como tú bien sabes, Alberto, ya desde hace 3 años estamos dándole servicio a los niños con autismo en todos los centros Teletón, porque nos tocaba la puerta, porque muchos papás, muchas mamás nos decían, ¿cómo? Tienes un centro de autismo, pero mi hijo, ¿cómo me atiendes acá en Veracruz o en Sonora o en Chihuahua, donde también hay un CRIT? Modificamos muchos de nuestros protocolos de atención, incorporamos profesionales exprofeso para atender el autismo y hoy atendemos el 25% de los niños que se atienden en un centro Teletón son niños con autismo. Entonces, pues bueno, igual lo comentabas tú, no sabemos qué es lo que explica el crecimiento en niños dentro del espectro autista, pero es una realidad y nos lo han pedido en todos los estados.
3: Bueno, ¿qué más tenemos, Luis Fernando?
7: Alberto, la tarde de este domingo se registró un ataque armado en la Ciudad de México que dejó al menos una persona fallecida y 2 heridas. La Secretaría de Seguridad Ciudadana de la Ciudad de México precisó que los hechos ocurrieron en la calzada de Las Águilas, en la colonia Las Haciendas, de la alcaldía Álvaro Obregón. Según información difundida, se trata de un ataque directo con arma de fuego en contra de una persona que se encontraba al interior de un automóvil. Las autoridades han ubicado a 2 sujetos que serían los responsables de esta agresión y quienes habrían huido del lugar a bordo de una motocicleta. La dependencia compartió una fotografía de las cámaras de videovigilancia en las que se observa que el par de sujetos se transporta en una motocicleta en la que va del frente, lleva un casco rojo y el segundo carga una mochila verde similar a la de un repartidor por aplicación.
3: ¿Y qué más ha pasado en el país? Vámonos al carrusel de los estados.
12: Un supuesto mensaje de WhatsApp habría alertado a usuarios del servicio de transporte hacia el sector de Riberas del Bravo del aumento del pasaje de 12 a 20 pesos. El incremento respondería a una alianza entre el grupo titular del servicio.

0: deben de cubrir y sobre todo por la cantidad de kilómetros, se tiene contemplado un cobro de 20 pesos por pasaje, cantidad que es indispensable recabar a efecto de cubrir los gastos de operación y obtener una pequeña ganancia. Aseguran que el cobro garantizará calidad y eficiencia, además de comodidad. Para Informe 24 desde Ciudad Juárez, Chihuahua, Juan José Luna de la Rosa.
1: Ante la importante cifra de personas desaparecidas en Jalisco, a partir de este lunes 5 de octubre, las células de búsqueda tendrán un nuevo diseño e incorporarán un código QR. La actualización implementada por la Comisión de Búsqueda de Personas del Estado busca facilitar la lectura, difusión y verificación de la información oficial. Al escanear el código QR, cualquier persona podrá acceder directamente al Registro Estatal de Personas Desaparecidas y consultar el estatus actualizado del caso para saber si la persona continúa desaparecida o ya fue localizada. El nuevo modelo contempla formatos para redes sociales, pantallas y señalización digital, además de versiones en PDF para impresión. La modificación responde a solicitudes de colectivos y familiares de personas desaparecidas. Desde Guadalajara, en Informe 24, David Correa Aldrete.
2: En la opinión de Jesús Martín Mendoza.
3: Quien dude que la izquierda a nivel internacional va en retroceso, no tiene una claridad de lo que verdaderamente está sucediendo en el mundo. Y América Latina se ha convertido en el epicentro de un declive de la izquierda, y le podría decir de la ultraizquierda, con lo que ha sucedido en el proceso electoral presidencial en Brasil. Había quien no lo creía y aseguraba que el ex convicto de Luis Ignacio da Silva se alzaría con el triunfo en las elecciones presidenciales de Brasil. Completamente falso. Cuando ya existe el 98% del escrutinio de las casillas, se ha confirmado que Flavio Bolsonaro, de la derecha, le ha ganado a Luis Ignacio da Silva, quien está aferrado al poder en Brasil. Van a una segunda vuelta, pero en esa segunda vuelta, donde nada más ellos dos se disputarán la presidencia de Brasil, todo indica que Bolsonaro arrasará por completo a un da Silva que ha sumido a Brasil en la pobreza, en la incertidumbre jurídica, pero sobre todo en graves problemas de violencia. Nada distinto a lo que ocurre en otros países que tienen gobiernos de izquierda que, la verdad, sale sobrando si los mencionamos o no los mencionamos. La izquierda va en retroceso. Las sociedades han entendido que el trabajo, el orden y el respeto a las reglas es el verdadero camino al progreso.
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4: Bueno, es la 1 y 24 minutos. Nos tenemos que marchar, Luis Fernando. Ya no puedes hablar más. ¿Qué le vamos a hacer? Pero mañana sí, mañana sí. Gracias, nos tenemos que ir. Pero mañana más, como le digo, a la 1 y en punto. Mientras tanto, gracias. Que descansen. Muy buenas tardes.
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7: Buenas tardes, iniciando esta semana, iniciando también este mes de octubre, ya es lunes 5 de octubre del año 2026, es la 1:28 p.m. Gracias por estar en Informe 24 Monterrey. Despedimos ya a nuestro compañero Alberto Peláez. Un saludo hasta España y hasta la Ciudad de México, donde se encuentra todo el equipo de Audiorama Comunicaciones. Pero ya estamos listos para transmitirle toda la información de última hora que ha ocurrido aquí en el estado de Nuevo León. Nuestra línea de WhatsApp es el 81-24-30-104-5, se lo repito, 81-24-30-104-5. ¿Qué le parece si vamos directamente con los titulares? Se reportan deslaves y derrumbes tras las recientes lluvias en el área metropolitana. Al menos 2 personas han sido rescatadas. Movilizan crímenes de 2 hombres esta mañana en municipios como San Nicolás y Santa Catarina. Le tendremos todos los detalles. Un niño sufrió graves heridas tras explotarle un cartucho de una escopeta en una comunidad de Salinas Victoria, Nuevo León. Sorprendieron a un pasajero procedente de Colombia con productos que contenían cocaína en líquido en el Aeropuerto Internacional de Monterrey. 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
7: 1:29 p.m. y vámonos directamente con la información, porque fíjese usted que se han reportado ya diversos deslaves, derrumbes, después de estas intensas lluvias que se han reportado desde la noche del jueves y que hasta este momento todavía persisten en distintos puntos del área metropolitana, obviamente ya con menos intensidad, pero durante esta madrugada también hubo fuertes precipitaciones aquí en el área metropolitana y a lo largo de todo el estado de Nuevo León. Esto ocurrió en la calle San José del Cabo, en la colonia San Gilberto, donde 2 personas, imagínese el susto, se encontraban en su vivienda cuando de manera repentina comenzó a derrumbarse esta casa habitación, y obviamente los cuerpos de auxilio acudieron de inmediato hasta este domicilio con el numeral 600 en la calle San José del Cabo. Ahí, por fortuna, y a pesar de lo aparatoso de la caída de estos escombros, pues lograron poner a salvo a un hombre y a una mujer, quienes hasta este momento no han sido identificados. Sin embargo, nos decían no presentaban lesiones de consideración, pero sí era importante la cantidad de escombros que cayó encima de esta pareja que se encontraba en este mismo domicilio, y las autoridades de Protección Civil pues estaban tratando de establecer ¿qué provocaría este derrumbe? Obviamente el reblandecimiento después de estas lluvias, y sobre todo también pues en qué condiciones se encuentra esta vivienda para saber si pueden o no regresar sus habitantes, que hasta este momento pues la zona obviamente fue acordonada después de que se da toda esta misma movilización. Pero también en Santa Catarina, esto fue en San Gilberto, pero en Santa Catarina era impresionante el derrumbe de una barda que se reportó, pero en calles de la colonia La Fama. Varios ciclistas iban pasando por este punto durante el transcurso de este amanecer, ahí sobre la calle Hidalgo entre San Francisco y Guerrero en la colonia La Fama, donde gran parte de la estructura de esta barda se desplomó, se venció y cayó sobre la vía pública. Todo esto quedó captado en las cámaras de seguridad. Por fortuna no hubo personas lesionadas, pero el susto para este ciclista que acababa de pasar y para los automovilistas que iban transitando a esa hora de la mañana y que presenciaron todos estos mismos hechos. Pero repetimos, ahí no hubo lesionados, solamente en la colonia San Gilberto, donde pues en ambos puntos se movilizaron las corporaciones de auxilio. Pero también en pleno centro de Monterrey, una vivienda ya antigua que se encuentra ubicada en la calle Doctor Cosa entre Isa Garza y Tapia, pues imagínese usted, también se derrumbó parte del techo de esta misma casa, que pues debido a estas fuertes lluvias, pues también se reblandeció este material ahí en ese primer cuadro de la ciudad de Monterrey. Por fortuna, aparentemente esta casa estaba deshabitada, no hubo tampoco ningún transeúnte lesionado, solamente arribó el personal de Protección Civil de Monterrey. Y pues la zona permanecía acordonada porque obviamente se obligó al cierre de la vialidad después de la caída de una gran cantidad de escombro de concreto. Y nos dicen que pues este techo pues igualmente se desplomó y tenía cerca de 17 niveles de bloques, y pues sin duda esto generó un serio riesgo para todas las personas quienes habitan en ese punto del municipio del centro de Monterrey. Pero vámonos con Alejandro García, porque en el municipio de Iturbide también había cierres importantes por cubo de deslaves en la carretera. Alejandro, buenas tardes.
8: Yadi, ¿cómo estás? Muy buenas tardes. Es un placer saludarte el día de hoy durante esta tarde. Mira, para compartirte la información, pues se mantiene por parte de Protección Civil un monitoreo en Sierra de Iturbide por deslaves. El día de hoy se realizaron recorridos de vigilancia donde se presentan lluvias moderadas y caídas de piedras y pequeños deslaves sobre la carretera 58 en Linares, en Iturbide, en el kilómetro 32 al kilómetro 42. Asimismo, se realiza el retiro de algunas piedras de gran dimensión, por lo que se le recomienda actualmente a los automovilistas extremar precauciones al circular por la carretera. Las recomendaciones que dan a conocer: utilizar en todo momento el cinturón de seguridad, reducir la velocidad y mantener una distancia segura entre vehículos, encender las luces del vehículo, evitar maniobras bruscas y conducir con precaución ante el pavimento mojado. Asimismo, señalaron que evitar circular por la carretera o salir de casa si no es necesario. Protección Civil de Iturbide exhortó a la ciudadanía a tomar medidas necesarias para prevenir accidentes. Lo principal y lo de riesgo considerado en este lugar, señalan que son los deslaves que se podrían estar presentando en la sierra. En una ocasión habrían caído rocas grandes en este lugar y quedaron en medio de la carretera, y era imposible la circulación en este tramo, justamente en este municipio de Iturbide. Así que las recomendaciones están al pendiente por parte del Departamento de Protección Civil, quien da a conocer sobre todos los riesgos que se presentan en este lugar, y los pormenores, bueno, pues están monitoreando para estar eliminando los riesgos en esta carretera, que es muy transitada para aquellas personas que vienen del sur del estado, que circulan por Galeana pasando por Iturbide hasta llegar al municipio de Linares, Nuevo León. Esta es la información que te comparto el día de hoy. Ya di que tengas un excelente inicio de semana. Nosotros estaremos muy atentos a lo que se registre en los próximos minutos para compartirte la información a detalle. Que tengas un excelente inicio de semana.
7: Gracias, Alejandro, y ahorita en un momentito más regresamos contigo porque hay mucha información también en Montemorelos. Pero fíjese usted que en Nuevo León estas recientes lluvias pues están incrementando los niveles de las presas en nuestro estado. La presa La Boca, pues nos dicen actualmente cuenta con pues el 90.18% de su capacidad, la presa Cerro Prieto un 78.92% y la presa El Cuchillo un 53.11%. Cuenta con esta capacidad la presa La Boca de 35.45 milímetros, por lo que se encuentra con un almacenamiento del 90.18%. Y nos dicen que pues también se están repitiendo estos comportamientos similares en la presa La Boca. Todavía faltan muchos escurrimientos para que, pues nos dicen, supuestamente van a persistir estas lluvias hasta pasado mañana, hasta el próximo miércoles, de acuerdo al Servicio Meteorológico Nacional. Pero bueno, al menos una situación positiva por la entrada de este primer frío en la entidad. que se está incrementando pues considerablemente el almacenamiento de las presas que están aquí en nuestro estado y que aquí le vamos a estar dando puntual seguimiento a toda esta situación. Pero desafortunadamente le habíamos dicho el pasado viernes que se encontró el cuerpo sin vida de una persona que fue arrastrada por la corriente, esto al norte de la ciudad de Monterrey. Más tarde también en el municipio de Escobedo se reportó otra situación similar. Fueron dos personas que fallecieron ahogadas tras ser arrastradas por la corriente. Pero fíjese usted, apenas ayer por la tarde, por ahí despuesito de mediodía, localizaron el vehículo de esta persona que fue localizada sin vida ahí en Luis Donaldo Colosio y Parque Lineal, en el sector de Barrio Alcero, al norponiente de Monterrey. Apenas bajó el nivel del agua, este vehículo estaba totalmente cubierto con lodo, con piedras, con maleza, y se localizó este vehículo de la marca Renault con la razón social Sani División Grúas. En dicho vehículo se presume que viajaría este chofer, quien fue localizado sin vida tras ser arrastrado por la corriente durante la noche del jueves y madrugada del viernes, y que fue localizado la mañana del viernes 2 de octubre en esta zona aledaña. Esta persona fallecida, el empleado, solamente fue identificado como Luis Fernando. Se resguardó el vehículo que se encontraba detrás de una sucursal del Barco Bienestar, que estaba, repetimos, en esas condiciones ya totalmente cubierta de lodo y de maleza al momento de ser localizado. Pero sí, muy lamentable esta situación. Ya pues el cuerpo de esta persona fue reclamado por sus familiares. Apenas ayer apareció el vehículo en el que había sido arrastrado por la corriente, y hasta este momento, repetimos, serían dos víctimas mortales después de que se da estos hechos, después de estas recientes lluvias que, vaya, que cayeron con muchísima intensidad la noche del jueves para amanecer viernes, y que pues repetimos, hoy por la madrugada sí volvieron las precipitaciones con mucha intensidad. ¿Qué le parece si vamos de nueva cuenta con Alejandro García? Porque debido a estas crecientes también en arroyos, y pues hay puentes que se han cerrado en el municipio de Montemorelos, y él nos tiene toda la información. Alejandro, buenas tardes.
9: Yadi, ¿cómo estás? Muy buenas tardes, es un placer saludarte el día de hoy. Mira, te comparto la información que ha trascendido en los últimos minutos. Mucha lluvia es lo que se ha estado presentando en las últimas horas en los diferentes puntos de los municipios de la región, generando algunos problemas en diferentes lugares. Y mira, te menciono lo que se presentó en este municipio. Esto ocurrió durante la noche, parte de la madrugada del día de hoy, habría ocurrido en el municipio de Montemorelos. Y mira, te comparto esta información de lo que se registró el día de hoy. Es la información que habría presentado. Señalan que por el incremento de niveles de aguas en cruces, en ríos y arroyos, la circulación de la Dirección de Protección Civil de Montemorelos cerró algunos pasos en algunos lugares a desnivel por considerarlos de riesgo. Es la información que habrían dado a conocer, y es que los lugares afectados y considerados de riesgo fueron, la información que dan a conocer, protegidos para evitar sus pasos sobre los arroyos localizados en la comunidad Los Adobes y en el río Raíces, en la comunidad llamada con el mismo nombre, por el lado de Montemorelos, a la altura de La Peñita. Es la información que trasciende. Te menciono que otro de los pasos en arroyos que fue cerrado es en el llamado Zancudo, en la comunidad La Cáscara. Señalaron que en estos lugares podrían presentarse desbordamientos de la corriente y habría generado un riesgo para las personas que intentan circular con sus vehículos. Fue durante la noche y parte de la madrugada que Protección Civil estuvieron monitoreando los pasos por el incremento importante de agua en los mencionados ríos y arroyos. Es la información que te comparto el día de hoy. Las lluvias registradas durante el día domingo y la madrugada del día lunes captaron un nivel importante en ríos y arroyos. Esta es la información que te menciono el día de hoy, de esto que se registra en este lugar, en los diferentes
8: ríos y arroyos en este municipio. Esto es en Montemorelos y bueno, pues continúan con este monitoreo por parte de las autoridades, quienes continúan realizando o llevando a cabo estas labores de prevención. El día de ayer por la noche, el domingo, parte de la madrugada de este lunes, es lo que se realizó en este lugar. Esta es la información que te comparto el día de hoy, Yadi, que tengas una excelente tarde. Nosotros estaremos muy atentos a lo que se registre en los últimos minutos en los diferentes puntos de la región, te lo estaremos compartiendo de manera oportuna, Yadi, que tengas una excelente tarde.
7: Gracias, Alejandro, y vámonos directamente ya a nuestro primer corte. 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
7: Gracias por continuar con nosotros. Es la 1:44 p.m. Desafortunadamente han ocurrido hechos violentos durante las últimas horas, tanto en San Nicolás como en el municipio de Santa Catarina. Y en Apodaca ocurrió otra tragedia. Pero primero nos vamos con este caso que ocurrió en la colonia Carmen Romano, muy cerca de las vías del ferrocarril, ahí sobre la calle Libaneses. Calle Escoceses en su cruce con calle Libaneses. Se encontró sin vida a Juan Antonio Torres Hernández, de 49 años de edad, una persona que traía un triciclo donde estaba recolectando botellas de plástico, en sí, pues diversas, nos decían varias personas que él se encontraba junto con este triciclo en el que salió a recolectar también botes, etcétera. Desafortunadamente, dos personas comenzaron a golpearlo de manera repentina y esta persona quedó sin vida en este punto aledaño a estas vías del ferrocarril. Su propia madre lo identifica, se trata de establecer quiénes serían los agresores. Solamente nos dicen que serían dos personas del sexo masculino, quienes tenían tatuajes en ambos brazos. Esto ocurrió a las 8 de la mañana aproximadamente en ese punto de San Nicolás, donde nos dicen esta persona presentaba severos golpes en su rostro, en la cabeza y en el tórax. Ya las autoridades tratan de establecer todos estos hechos y pues sobre todo también resolver este crimen, porque estaban buscando a los autores materiales de este asesinato. pero también poco después de las 10 de la mañana se encontró una persona sin vida en una casa habitación, esto sobre la calle 14 Poniente y Luis Donaldo Colosio en la colonia López Mateos en Santa Catarina. Ahí se encontró una persona recargada sobre un sofá, a la cual al momento en que pues, las autoridades comienzan a inspeccionar este cuerpo, le encontraron también distintos golpes contusos en el rostro y pues nos decían había rastros de violencia, huellas de violencia. Esta persona solamente nos dice vestía una camisa deportiva en color blanco con una franja negra, un short azul, calcetines negros y ya pues nos dicen aparentemente tenía varias horas de haber sido asesinado. Al lugar arribaron familiares quienes lo identificaron como José Cruz Ovalle Jiménez de 42 años de edad, que ya también las autoridades pues tratan de establecer quién sería el autor material de este crimen. Pero también una historia muy trágica fue la que se escribió en el municipio de Apodaca, porque fíjese usted que una persona de 85 años de edad, quien se encontraba pues inmóvil en su cama, una persona ya de edad adulta, discapacitada, pues ya no pudo escapar de las llamas después de que un cortocircuito en uno de los enchufes de su cuarto donde mantenían conectado un abanico, pues comenzó a incendiar este domicilio ubicado en la colonia Balcones de Santa Rosa sobre la calle Aconcagua. Desafortunadamente, desde hace varios meses esta persona permanece inmovilizada en su cama y nos dicen que pues a pesar de que la familia pues comenzó a lanzar pues tinas con agua, pues quisieron mover el cuerpo de esta persona, desafortunadamente ya no pudieron salvar a este hombre que hasta este momento pues nos dicen fue identificado como don Bartolomé Herrera Rodarte de 85 años de edad. Una situación muy lamentable a pesar de que su familia intentó pues retirarlo de las llamas, intentaron sofocar el siniestro, el fuego, pues desafortunadamente este hombre debido a esta discapacidad pues ya no pudo moverse y desafortunadamente murió calcinado después de que se dio toda esta situación muy lamentable, aparentemente por este cortocircuito. Ya las autoridades se dieron cita también en este punto, estaban inspeccionando toda esta zona para obviamente determinar exactamente si esta fue la causa de pues este incendio que desafortunadamente arrebató la vida de esta persona de la tercera edad. Y también en el municipio de Juárez, Nuevo León, ayer por la mañana una muy desagradable noticia se llevó la hermana de un hombre quien llegó a su casa y localizó el cuerpo de su hermano sin vida en pleno patio, con múltiples golpes también, contusos aparentemente efectuados con un machete en la cabeza de esta persona que hasta este momento fue identificada ya como José Jacinto Velázquez, de 56 años, quien solía quedarse a dormir en este mismo domicilio. Llega su hermana, lo encuentra sin vida en el patio de esta vivienda, pero llama muchísimo la atención porque nos dicen que esta persona que fue encontrada sin vida ya en la colonia Vistas del Río, sobre lo que es la calle Vista de la Vereda, pues llegaba de trabajar, se encerraba en su casa y pues el cuerpo fue encontrado en el patio y estaba todo intacto en la parte principal de este domicilio, por lo que se trata de establecer exactamente si alguien brincaría por la parte trasera de este domicilio para agredir a golpes a esta persona que desafortunadamente pierde la vida y que repetimos fue identificada como José Jacinto Velázquez, de 56 años de edad. Pero vámonos a Montemorelos con nuestro compañero Alejandro García, porque fíjese usted esta noticia de este multihomicidio que se reportó desde el día último de septiembre, desde el pasado miércoles, pues sin duda ha generado una gran consternación, mucha sorpresa y sobre todo porque pues mucho dolor entre las personas que conocían a esta mujer y que sobre todo pues que es acusada o que es señalada como la principal responsable del autor, la autora material del crimen de sus tres hijos, de 3, de 10, de 11 años y de su propia pareja sentimental o con quien sostenía una relación. Pero vamos a escuchar porque fíjese usted, después de que se da a conocer esta muy lamentable noticia, finalmente el cuerpo de esta mujer fue a dar a un panteón municipal de Montemorelos y obviamente los familiares o los padres de estos niños, porque eran, nos dicen, aparentemente dos padres distintos de estas tres víctimas pequeñas, pues decidieron obviamente no sepultar a esta mujer junto con sus hijos. Una historia muy lamentable que pues generó mucha consternación, mucho dolor, estos funerales, estos velorios que se efectuaron incluso en salas separadas. Esta mujer ya no pudo estar cerca ni siquiera el día del último adiós, pues junto con sus hijos. Alejandro, escuchamos todo este reporte.
9: Yadi, ¿cómo estás? Muy buenas tardes, es un placer saludarte el día de hoy, mira, para darte a conocer esta información.
8: de esto que ha llamado mucho la atención en Montemorelos, el múltiple homicidio registrado durante la semana pasada y durante este fin de semana en diferentes lugares y días. Fueron despedidos Cindy Tamés, sus hijos y su pareja sentimental en Montemorelos. En diferentes lugares y días, por decisiones de sus familiares, fueron despedidos Cynthia Tamés, sus hijos y su pareja sentimental. Todos en Montemorelos. El día viernes, Cynthia Abigail Tamés Rivera, de 35 años de edad, fue despedida en el Panteón Municipal de Montemorelos, a 800 metros de la cabecera municipal. El mismo viernes por la tarde fueron despedidos los niños Bruno, de 12, y Cristian, de 11, en un panteón en la comunidad de La Cotorra, que se encuentra a 25 kilómetros fuera de la cabecera municipal. El día sábado, la pareja sentimental de Cindy Tamés, Leo Decario Mocha Garza, de 28 años de edad, con domicilio en Monterrey, fue despedido en la comunidad La Cotorra, a 25 kilómetros de Montemorelos, pues sus raíces son de Montemorelos. Mientras que el niño Gustavo, de 3 años de edad, fue despedido en el Panteón Los Ángeles, en la colonia Los Sabinos, en Montemorelos. Por decisiones de sus padres, de cada uno de los fallecidos, fueron sepultados en su última morada en diversos panteones de la localidad. Esta es la información que te comparto, Yadita, el día de hoy. Que tengas una excelente tarde. Nosotros estaremos muy atentos a lo que se registre en los próximos minutos. Que tengas una excelente tarde.
7: Gracias, Alejandro. Y sí, muy trágica esta historia. Mucha gente pensaba pues que iban a sepultarla junto con su madre a estos pequeños, pero no fue así. Ni siquiera, pues nos dicen, quedó a más de 25 kilómetros de distancia el panteón municipal donde finalmente esta mujer fue sepultada. Y pues su pareja sentimental, Leo Degario, este hombre de 28 años, pues también fue sepultado. Él era originario de Monterrey, pero también lo sepultaron en este rancho allá en Montemorelos. Ya las autoridades todavía, fíjese, tenían asegurada la casa del padre del adolescente que atestiguó estos hechos. Este niño, nos decían, ¿qué estaba haciendo este adolescente? Bueno, pues ya nos revelan distintas fuentes que él es hijo de una pareja anterior a la de Leo Degario, que tenía incluso poco tiempo de haber terminado esta relación sentimental con esta mujer, con Cynthia Abigail, y nos dicen que aparentemente este niño se quedaba en esa misma casa porque él ayudaba a esta mujer a llevar a estos pequeños a la escuela, porque aparentemente pues ella, incluso en sus redes sociales, decía que se despertaba justo a la hora de la salida de clases de sus hijos, que cómo le iba a hacer cuando regresaran a la escuela. Bueno, este niño, este adolescente, que era hijo de su expareja, le ayudaba a comprarle la comida a los niños, le ayudaba a llevarlos a la escuela, etcétera, y por eso ella aceptaba que él se quedara en esta casa. Pues ya aseguraron también la casa del papá de este adolescente, que obviamente también es originario de Montemorelos, y pues esta situación tiene que ser obviamente investigada a fondo, independientemente de que ya se tenga una línea principal de investigación. Pero en Montemorelos, en una situación muy trágica, un niño de apenas 6 años sufrió heridas de consideración tras explotarle un cartucho de una escopeta que se localizaría en la vía pública en la comunidad Los Urrutia, en Salinas Victoria. Esto ocurrió cuando este niño, de manera accidental, comenzó a golpear este cartucho, que obviamente contiene pólvora, y pues después de que lo manipula y lo golpea, le explota este mismo artefacto, provocándole heridas muy graves en rostro, abdomen y ambas piernas. Este niño fue trasladado de emergencia hacia un hospital donde ya iba a ser intervenido quirúrgicamente y solamente fue identificado como Jesús, quien pues sufrió un tremendo susto. Sus tíos, que estaban al cuidado de este niño, imagínese usted verlo con estas lesiones, porque sí son lesiones muy graves que presentaba este niño al momento en que ocurre este accidente. Y en pleno Aeropuerto Internacional de Monterrey, no sabemos si este joven sabía el broncón en el que se iba a meter, pero imagínese usted, traía 4 maletas completamente cargadas de estimulantes sexuales que estaban siendo envasados. Este producto, que venía procedente de Colombia y que llegó al Aeropuerto Internacional de Monterrey con estas 4 maletas. Desconocemos por qué en Colombia ni cuenta se dieron, con tantos protocolos, y usted sabe el show que es para poder subir un avión, todas las medidas de seguridad, todos los chequeos que le hacen en los arcos, en los detectores, en estas cámaras que tienen ellos para ver estas maletas. Bueno, traía estos 150 envases de estimulantes sexuales que contenían una gran cantidad de litros de cocaína. Esto lo determinó el personal de la Agencia de Investigación Criminal, que pues está relacionado obviamente con la FGR, quienes efectuaron el hallazgo y el arresto de esta persona sospechosa, que incluso ya fue identificada por las autoridades y que permanece a disposición de un agente del Ministerio Público Federal. Repetimos, no sabemos si este hombre sabía lo que traían las maletas, la broncona en la que se iba a meter, pero estos narcóticos, nos dicen, pues eran al menos más de 90 litros de cocaína líquida. E incluso si usted se mete a internet a checar, estos estimulantes sexuales están prohibidos para su venta porque obviamente no son avalados por ninguna autoridad de salud debido a los riesgos que conlleva ingerir estos estimulantes, esta cocaína líquida que contienen estos envases que fueron transportados procedentes de Colombia. Y en una paquetería también se encontraron varios paquetes que contenían marihuana con peso de más de 6 kilos. En esta empresa de paquetería ubicada en el municipio de Escobedo, en la colonia privada de Los Sauces, donde fueron alertadas por cajas sospechosas que desprendían este fuerte olor a marihuana. De inmediato llevaron a estos elementos caninos que estuvieron por ahí inspeccionando las 11 bolsas con hierba verde y localizaron esta marihuana oculta en esta paquetería. Vamos a cambiar completamente de información porque ya está listo nuestro compañero Alejandro González, quien nos tiene todos los detalles del mundo de los deportes.
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17: Gracias, Yadid. Buenas tardes, buen inicio de semana para todos. Este fin de semana hubo actividad con la selección mexicana que se enfrentó a su similar de Estados Unidos y fueron goleados 3-0 en un partido desastroso para la selección tricolor. Rafa Márquez también dio declaraciones y dijo que Estados Unidos ganó más que nada por los errores de México. Y es que al minuto 28, Julian Hall aprovechaba un error terrible del tal Rangel que no puede quedarse con el balón. Después, al minuto 62, Sullivan aprovecha un regalo que le hace el portero mexicano, quiere despejar y termina regalándole el balón al delantero que solamente bombea y hace el 2-0. Y después Tillman al minuto 84 también aprovecha un error defensivo cuando Fidalgo retrasa el balón y Campillo la deja pasar. Esto lo aprovecha muy bien el delantero estadounidense y de esta manera ponían el 3-0 ante la selección mexicana. También hubo una expulsión por parte de Mateo Chávez que terminó dándole una cachetada a su adversario y esto es suficiente para que le saquen la tarjeta roja. Y bueno, en la delantera las cosas tampoco fueron buenas porque el Chaquito Jiménez se la pasó fallando. De verdad está muy mal el Chaco Jiménez en selección mexicana, que tiene más de un año de no anotar. Veremos qué pasa con la selección mexicana en los siguientes partidos. Y ahora hablemos del fútbol mexicano, pues este fin de semana salió la noticia de que los Tigres de la Universidad Autónoma de Nuevo León estarían buscando a André Jardine, este técnico brasileño que fue tricampeón con las Águilas del América y que estaría llegando a los Tigres la próxima temporada si es que las negociaciones llegan a buen término. Y es que los Tigres necesitan urgentemente mano dura, un técnico capaz de poder reestructurar todo el ambiente dentro del club felino. Esta es la información que tenemos. Yadid, que tengas muy buena tarde. 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
7: Gracias, Alejandro, por toda la información deportiva. Oiga, otra vez está lloviendo fuertecito aquí en el centro de la ciudad de Monterrey. Cuídese mucho, maneje con muchísima precaución, no se exponga, no se arriesgue, no atraviese pues vados o fuertes corrientes o encharcamientos en avenidas principales y mejor continúe escuchando la excelente programación de Calle 104.5 FM, la radio de la ciudad. Gracias a Roberto Carlos González en los controles y nos apoyó hoy también en la producción de este noticiero. Mi nombre es Yadid Valdés, que tenga usted una excelente tarde y tenga la confianza que ha quedado muy bien informado. Buenas tardes.
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1: Una nueva emisión de Informe 24 con Voces del Deporte Mexicano. Estamos arrancando el día de hoy, lunes 5 de octubre del 2026, nuestro programa número 31, con muchísimo gusto de traer información deportiva para ustedes durante la próxima hora. Soy Paco Torres, tengo el gusto de saludarlos como todos los lunes. Recordándoles que nos pueden escuchar en la Ciudad de México por buenísima 1530 y 1590 de AM, en todo México por nuestras 30 emisoras y en todo el mundo por www.audiorama.mx. En unos minutos más está ya por llegar Aarón Soriano, nuevamente, pues ya sabemos, esta ciudad pues con el tema del tráfico, pero pues, a paso calmado, esquivando tacleas, ya viene Aarón Soriano. Y también me comunica Álvaro Cruz, le aviso a la gente de cabina que no nos está logrando escuchar, entonces avísenme cuando tengamos regreso también para saludar ya a Álvaro Cruz hasta la ciudad de...
2: No te escucho nada, querido Paco, ¿cómo estás? Buenas tardes a toda la audiencia. No escucho nada, espero ustedes sí me escuchan a mí.
1: Yo te escucho.
2: A ver si podemos ahí con producción arreglar un poquito este problema, pero bueno, pues contento y listo ya para hablar de esto que nos apasiona, mi querido Paco, que es el mundo del deporte, y que hay mucho fútbol por la fecha FIFA, amistosos, golpes, broncas, en fin, mil cosas, ¿no?
1: Perfecto, yo escucho perfectamente, si escucharon en cabina de producción, Álvaro no me escucha a mí, entonces para ver si resolvemos eso, para poder tener...
3: Ya te escucho.
1: Ah, perfecto, ya me escucha, perfecto. Álvaro, bueno, pues desde la ciudad de Querétaro ya escuchamos tu saludo. Pues bueno, vámonos rápidamente con los titulares. Con doblete de Ángel Sepúlveda, las Chivas vencieron al América en clásico disputado en los Estados Unidos.
4: La selección mexicana anuncia que Luis Romo, Gilberto Mora, Mateo Chávez e Irving Lozano serán baja para el duelo amistoso frente a Chile.
1: Este lunes, Yankees y Cleveland buscarán emparejar sus respectivas series frente a Tampa Bay y Medias Blancas dentro de la postemporada del béisbol de las Grandes Ligas.
4: Y será hoy por la noche cuando se conozca el rival de México en los cuartos de final de la Nations League. Saldrá entre Jamaica, Honduras, Surinam y Guatemala.
1: Y como bonus, pues platicarles que esta noche Renata Zarazúa debuta en el torneo de Suzhou, China, frente a la local Han Shi, la tenista mexicana, buscando tener un buen cierre de año en este 2026. Pues arrancamos platicando de lo más destacado que dejó este fin de semana. Recordándoles nuevamente, pueden escucharnos en la Ciudad de México por buenísima 1530 y 1590 de AM. En todo México por nuestras 30 emisoras y en todo el mundo por www.audiorama.mx. Pues bueno, un fin de semana, pues no nada más para la selección mexicana en general, Álvaro. En las tres categorías que tuvieron actividad en esta fecha FIFA, la categoría mayor, la categoría sub-23 y la categoría sub-20, pues saldo negativo, ¿no? En el caso de México, pues con Rafa Márquez, después del empate que platicábamos la semana pasada ante Colombia, vino un segundo empate frente a Perú. He entendido también que en ese partido rotó a la alineación Rafa Márquez. Básicamente jugaron 11 futbolistas que no fueron titulares frente a Colombia. Y pues bueno, luego lo del sábado, que pues un partido, pues obviamente ante el calor del marcador, pues el análisis evidentemente es muy pesimista. La realidad es que hasta el minuto 28 era un partido no solamente parejo, sino con México teniendo la pelota, México generando las llegadas de peligro. Pues francamente sonará muy simplista decirlo, pero es que es lo que ocurrió en realidad. Los tres goles de México son errores, y no errores de estos naturales del juego donde el ataque del rival obliga que de alguna manera pues venga este error no forzado, sino errores perfectamente evitables, los tres goles que recibe México el sábado y que, bueno, terminan dando un marcador pues de goleada frente a Estados Unidos, y agregándole luego todavía el tema pues de la expulsión de Mateo Chávez cuando el partido está 2-0 y que por ahí tal vez México podía aspirar a descontar en el marcador. ¿Cómo viste a la selección mexicana, Álvaro?
4: Yo coincido, ¿no? La verdad es que fue un primer tiempo en el que México estaba presionando muy bien, estaba presionando arriba, le costaba mucho a Estados Unidos sacar la pelota desde su propio campo. México recuperó varias veces, ganó varios duelos, Santi falló las jugadas en contraportería. Creo que por ahí la que viene de un centro en diagonal por la derecha, le queda un poco atrás y es más difícil impactarla por cómo ya le quedaba ajustada, ¿no? O sea, ahí sí era meter el pie y tratar de que fuera portería. Pero la que tuvo antes de esas no se fallan, ¿no? Y es una de las cuestiones que hay que dejar muy claro, porque hasta incluso el Chaco hizo una crítica sobre Santi, de que antes las metía todas y en selección no mete ninguna. Pero es que es verdad, o sea, incluso el técnico del Porto se enojó porque Santi atendió a la convocatoria de selección y lo quería tener en Portugal para trabajar con él y recuperarlo, ¿no? Que es, creo yo, lo que se tiene que enfocar a Santiago, en recuperarse. Y si tiene que faltar a la selección en noviembre a la Nations League, pues que falte. Pero lo que importa ahorita es que él llegue de la mejor manera, que se gane minutos y que empiece a ser el jugador que vimos en Feyenoord en algún momento. Luego el resto, Paco, a raíz del gol de Estados Unidos, en uno de los dos errores del tal Rangel, pues Campillo, que estaba dando un buen partido, se cae también y viene el tercer gol en el segundo tiempo, ¿no? Creo que ahí pierde México más por ese tipo de errores, sin ser alarmista porque son juegos amistosos, pero claro que duele, y más a la afición, perder con Estados Unidos. Pero sí hay que dejar claros unos puntos, ¿no? Me parece que el tema de la portería sigue siendo debatible, porque el Tala no se aferra a ella con calidad, ni mucho menos. O sea, es un buen arquero, pero sí me parece que tiene fallas que las vemos a cada rato en su club, que las vemos en selección, que a veces no se transforman en gol, pero este sábado sí sucedió, ¿no? Entonces, tiene errores de concepto, tiene errores de fundamentos que no se depuran tan fácil, ¿eh? Pregúntale a Ochoa. O sea, Ochoa, sí, le tirabas de lejos y se le iba la pelotita de las manos, se le resbalaba, y cuánto tiempo tardó en poder arreglarlo, ¿no? El Tala tiene que escupe los balones al centro, que no mete las manos cuando tiene que meterlas, y son errores de conceptos muy repetitivos que, caray, o sea, sí está muy bajito hoy el nivel de competencia entre los arqueros mexicanos, ¿eh? No hay uno en el que veas que claramente puede suplir lo que fue el Conejo, Corona, Osvaldo y el mismo Ochoa en su momento, ¿no?
1: Totalmente de acuerdo. Pues rápidamente, antes de saludar a Aaron Soriano, al término del partido, Rafa Márquez, técnico de la selección mexicana, habló del partido, habló evidentemente de los errores, y pues los describe tal cual fueron el técnico nacional. Vamos a escuchar a Rafa Márquez.
3: Yo creo que, como digo, los primeros minutos donde pues creo que estuvimos casi en cancha rival, donde tuvimos buena posesión, tuvimos un par de llegadas, ellos prácticamente en la del gol y una conducción por ahí de uno de sus jugadores, sin esa sensación de que nos generaran peligro. Sin embargo, mantuvimos mucho la posesión. Sí, nos falta un poco de más claridad para el frente, para el último tercio, generar más jugadas. Con eso me quedo. Lo otro pues, han sido sí errores muy groseros que bueno, al final les regalas casi estos tres goles al equipo rival.
1: Errores muy groseros, dice Rafa Márquez. Aarón, ¿cómo estás?
5: ¿Cómo estás, Paco? Álvaro, a todos nuestros amigos. Pues yo creo que igual que ustedes, desconectado totalmente de esta nueva etapa de la selección mexicana de fútbol, con un Rafa Márquez que, pues no sé, ahora sí que él lleva un proceso con Javier Aguirre, no tendría por qué haber tanto desorden, y pues ya lo habíamos dicho, ¿no? El tal Rangel no es el portero de la selección mexicana, y pues ahí está el ejemplo. Qué bueno que esos errores no los tan garrafales, cometió otros, pero que no los cometió en el Mundial de Fútbol.
1: Pues sí, de acuerdo, aquí, Sobre todo el segundo error, bueno, yo creo que sí son errores pues de concentración, no hay otra forma, porque el primer gol, que también es un error, porque ahí, o una de dos, o agarras el balón, o rechazas con el pie, pero no que te rebote, sino de algún modo como que despejas, ¿no? Y pues él básicamente la deja muerta para el tema del gol. El segundo, pues sí, yo no lo veo de otra forma, ¿no? Pues es un error totalmente de concentración, ¿no? O sea, mil veces revienta la pelota y que vaya tu delantero a pelearla en el primer tercio de cancha de Estados Unidos a tratar de salir jugando y pues regalar un balón como lo terminas regalando. Y el tercer gol, yo creo que es un error de Campillo. A final de cuentas se le achaca más a Campillo porque... si te la regresa Fidalgo y te la regresa comprometida y sabes que no vas a controlar el balón, pues lo mismo, revienta la pelota, o en todo caso, pues ya si ves que te va a ganar el delantero de Estados Unidos, pues haz la falta, que también ahí creo que hubiera seguramente sido otra tarjeta de expulsión. Es decir, pudo haber hecho todo menos lo que hizo, que fue pues tratar de esperar el balón, a ver si salía tal, a ver si le alcanzaba a ganar o a competir al delantero de Estados Unidos, y bueno, pues el resultado... ahí lo vimos, ¿no? Pues mucho que trabajar en el departamento de la zona defensiva para México. Ahora, también hay que decirlo, yo creo que para mí, viéndolo y escuchando los análisis de otros medios de comunicación, también creo que, a ver, ¿quiénes somos nosotros para decirle a Tala Rangel que es malísimo y que tiene que retirarse del fútbol profesional, ¿no?
5: No llegar a tanto, ¿no, Paco? Sí, ¿no? Yo creo que no es tanto ese extremo, sino simplemente el problema que estamos regresando, yo no sé, Álvaro, si estés de acuerdo con nosotros, Paco, todos, a todos ustedes, amigos, no es una campaña en contra del Tala Rangel, ¿no? Simplemente no es el portero que nos va a salvar bajo los tres postes de la selección mexicana de fútbol. Quizás sea un portero de Liga MX, pero eso es muy distinto. El problema es el siguiente, que nosotros, cualquier jugador en el fútbol mexicano que tenga una buena actuación en la Liga MX, ya lo estamos catapultando. No, ya debería de estar en Europa. No, ya debería de estar en la selección mexicana. ¿Por qué no le llaman? Se ha abaratado mucho la camiseta de la selección mexicana. Hemos regresado a ese grado de que cualquiera la puede vestir. Cualquiera que juegue en el fútbol mexicano.
6: Y yo coincido con eso. Y ¿sabes qué? O sea, Tala polariza mucho precisamente porque no es un arquero tan confiable. O sea, es un buen arquero, sí lo es, tiene muy buenos reflejos, es un jugador que sabe jugar de pies, pero acá vamos con otra. O sea, esa polarización te maneja dos extremos, los que quieren retirarlo y que ya va, y los que el primer argumento para defender al Tala es el juego de pies, los pases en progresión, la salida, a ver, carajo, el primer de trabajo de un arquero en la cancha es atajar los balones. Sí. Es lo que tiene que hacer un arquero, sacar los balones, luego el juego de pies y demás, bueno, claro, es un plus y va de acuerdo al sistema, pero los tienes que parar, y el Tala tiene errores de fundamentos que lo hacen cometer errores como ese donde no mete las manos y rebota la pelota al centro, y que ese podemos hacer un compilado de todas las que tiene, incluso en el Mundial contra Sudáfrica. Dos veces comete, bueno, un error en la salida y otro en el que escupe el balón hacia adelante y no alcanza a llegar el delantero de Sudáfrica, ¿no? Pero pues es justo, o sea, hoy creo que la portería es de lo más débil de la selección y en el que puede entrar a competir cualquiera, pero sin tener hoy en día un arquero que digas, puta, este va a ser el titular indiscutible, ¿no? No hay, yo no veo.
5: Ahí hasta Paco Memo Ochoa, ¿no? Que dicen que se le va a hacer un homenaje el día de mañana. Hasta él puede competirle al Tala, le puede competir a cualquiera de los que están convocados en este momento. Está al nivel.
1: Es que es algo que platicamos, digo, el buen mundial que hizo México, pues de algún modo vino a maquillar inseguridades, vacíos que se sentían antes de que se disputara la Copa del Mundo. El tema de la portería, y la portería, por poner un ejemplo pues muy claro, porque pues un error, digo, suena muy trillado, pero pues un error en la portería generalmente acaba en gol. Un error de un delantero, pues bueno, no la metió, ahí viene la otra, y si no la mete el mediocampista, y si no el central se sube a rematar un tiro de esquina.
5: Y si no, ya no le reclamas a Santi Jiménez, ¿no? De que ya no es ese delantero contundente, y menos con la selección mexicana.
1: De acuerdo, aquí el tema pues es esa falta de generación de futbolistas por el número excesivo de extranjeros que surgen y que utilizan 17 de los 18 equipos. Guadalajara, por un tema de filosofía, pues es que surgen futbolistas, que también se ha dado a la tarea a Mauri Vergara de invertir no tanto ya en traer refuerzos, sino en el trabajo de fuerzas básicas, que pues bueno, es notable, por algo son otra vez la base de la selección. Y evidentemente, si vienen críticas de que pues los errores, porque pues, si fue, ¿no?, un central y un portero que son de Chivas, bueno, pues pues también pues los demás equipos pueden trabajar mejor sus fuerzas básicas para que surja un mejor central que Campillo, un mejor portero que el Tala Rangel, porque pues ahorita es el Tala, es Acevedo, es el tema de Padilla, que no es titular en el Athletic de Bilbao, la tiene difícil, tiene a Unai Simón, que es el titular de la selección española.
6: En Pumas no mostró nada,
1: Sí, ¿no?
5: Oye, pero ¿están de acuerdo que Acevedo es al que menos oportunidad le ha dado ni Javier Aguirre ni el propio Tala Rangel? Rafa Márquez.
1: Yo tengo la teoría de que si Acevedo, por ejemplo, a mí por eso me agradaba la idea de que el Tala se fuera a Croacia, porque, a ver, no está para que juegue en un equipo de gran cartel en España. A lo mejor en Croacia termina de pulir ese nivel para dar un salto después para algo más importante, pero es porque yo soy de los que piensa que si Acevedo ficha por Chivas, por América o por Cruz Azul, lo vamos a ver en selección más seguido y lo vamos a ver de titular además.
5: Fíjate que, bien lo decía, ¿no?, Álvaro, y igual Paco, un portero lo primero que tiene que hacer es atajar, y que es como ataja casi siempre, manos seguras. Y no tiene manos seguras, rebota muchos balones. Si tú haces un promedio de los balones que rebota, que rechaza, que saca la defensa o que contrarrematan los delanteros rivales, son muchos.
1: Sí.
5: No es, pues tiene sus fallas. Y eso no lo va a aprender, eso ya se nace, ya es nato, ya lo trabajó. En Europa le van a decir, oye, ¿no puedes agarrar un balón y sostenerlo? Un centro largo a segundo poste, que pum, que con las manos, que no tenga que rebotarlo, ¿no? O sea, hay cosas básicas de un portero. Y una de esas es eso, las manos. Ya, como decía Álvaro, si tú sabes manejar con los pies el balón y sales jugando, o si sales tocando con tus laterales para que no revientes la pelota, ese es un plus, pero lo tuyo es atajar. ¿No? Courtois es un portero de manos y de reflejos. Lo demás viene siendo también un plus.
6: Sí, totalmente de acuerdo. O sea, por ejemplo, Guardiola es de los que empezó con el tema del arquero, de la salida de pies y demás. Llegó un punto en el que cuando se va Ederson, fichan a Trafford y Trafford empieza a fallar y a fallar con las manos. Y dice Guardiola, vámonos por Donnarumma, que es un jugador que no es tanto de pies, pero que tiene manos seguras, ¿no? Y te saca del 80% de los tiros que van al arco.
1: Sí, de acuerdo, ¿no? Y a ver, hablando un poco del Tala Rangel, comparándolo con antecesores suyos, referentes de la portería, particularmente en el equipo en el que juega, que es Chivas, vaya, Osvaldo Sánchez, porque por ahí también de repente sacan que alguna vez Osvaldo un error con el pie y le metió gol Robert de Piño en un clásico contra el Atlas. El tema con Osvaldo es que yo, así como de repente sí te puedes acordar de algún error muy puntual, el gol de Costa Rica con el que le dan el aztecazo, un tiro libre que ataja
5: el gol de Medford.
1: Ajá. Esos errores de Osvaldo, pero así como están esos errores, te puedes acordar de una vez que le sacó un tiro y un contrarremate a Clever Boas del América en un clásico, y que le paró un penal al Toluca en una semifinal. Es decir, ¿te acuerdas de atajadas que valieron triunfos, que valieron avanzar a la siguiente ronda, que valieron campeonatos con el Tala? Difícilmente te acuerdas de una atajada que digas, por esa atajada Chivas no perdió el partido, y todo lo contrario, si te acuerdas de, por ese error, Chivas pierde un partido, o le empatan un partido, o se le complicó un partido, y lo mismo lo trasladas a la selección mexicana.
5: Sí, es indudable, ¿no?, que en este momento hay una carencia tremenda por parte de todo el fútbol mexicano de grandes arqueros. Te diría, para mí en este momento quizás Acevedo sea el que mejor momento futbolístico está pasando, a pesar del equipo donde está, que le llegan 20, ¿no?, cuando a otro portero de cualquier otro club ni la mitad siquiera. Entonces, pues obviamente a mayor oportunidades de gol, pues van a entrar las pelotas. Pocas son las que les llegan a otros equipos. Hablemos de calidad de porteros, y para mí, pues el Tala Rangel no es de selección nacional.
1: Y bueno, vamos a seguir hablando de esto y muchas cosas más. Al volver de un corte, estamos en Informe 24 con Voces del Deporte Mexicano.
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2: Ya estamos de regreso, amigos de Informe 24 con Voces del Deporte Mexicano. Saludando a toda la gente que nos escucha en Chetumal, Quintana Roo, a través de la Bestia Grupera 99.3 de FM, también en Cancún en Bestia Grupera 91.5 de FM. Muchas gracias por estar sintonizándonos, al igual que en las otras, bueno, en total 30 estaciones que están escuchando este programa. Bueno, estábamos hablando de pues lo que fue la derrota de México ante Estados Unidos, los errores o los horrores del tal Rangel en la portería. México enfrenta a Chile mañana para cerrar esta fecha FIFA, que también hay que acostumbrarnos, ¿no? De estas innovaciones. Ahora, pues fechas FIFA más largas, en este caso México con 4 partidos amistosos. En el caso de México, hay que recordar que en CONCACAF se está jugando un torneo oficial que es la Liga de Naciones de la CONCACAF, pero las 4 selecciones mejor sembradas del área avanzan directo a cuartos de final. México está entre esas 4 selecciones, acompañado de Estados Unidos, acompañado de Canadá y acompañado también de la selección de Panamá. Se está jugando esta fase de grupos y pues México, ya lo decías, Álvaro, pues podría enfrentarse a Guatemala, puede estar entre sus rivales, Guatemala, que es dirigida por el Flaco Tena, en la ronda de cuartos de final de la Nations League.
3: Sí, justo, porque está muy rara la Nations, pero por ejemplo están los 4 que ya clasificaron, ¿no? Los que ya mencionaste, y después vienen los 4, bueno, ya clasificó directamente también a las fases finales el caso de Curazao y Haití por goles, porque ayer perdieron con Costa Rica y Dominicana le ganó a Nicaragua, entonces quedaron en 9 puntos y por goles pasó Haití. Entonces ya hay 6 clasificados, faltan 2 más. En este caso, aquí lo que viene es que los 4 clasificados del último grupo, que es el de Guatemala, Jamaica, Surinam, Honduras, Martinica, etcétera, de esos 4, de los 4 peores clasificados, México, como mejor equipo que ocupa el ranking en CONCACAF, va a enfrentar al cuarto equipo con menos puntos de los clasificados. Entonces, hoy, hasta hoy, antes de los partidos, es Jamaica, que tiene 6 puntos, el rival de México. Pero bueno, al rato juega Honduras-Jamaica, va a jugar Guatemala-Surinam, y ahí es donde se va a mover. Entonces, cualquiera de esos equipos, de ahí el que tenga menos puntos de ese grupo y clasifique, será el rival de México para las fechas de noviembre, donde se jugará el partido ida y vuelta, y ya clasifican a Copa Oro, ¿no? Ahí estará el tema con la selección mexicana, que después ya tendrá un receso hasta marzo para volver a enfrentarse ya en la Nations League en partidos oficiales.
2: Que también hay un formato, el formato suizo, la verdad, a mí no me gustó. Son grupos de 6, pero hay un rival contra el que no vas a jugar nunca, hay un rival contra el que vas a jugar 2 veces. Digo, entiendo que un poco imitando lo que pasa en Champions, que ya no son grupos como tal, sino juegas 8 partidos, algunos contra equipos de categoría del bombo A, o sea, del mejor ranking, de otros del B, C, D, etcétera. Y bueno, al final es una tabla general. Aquí no entiendo para qué haces grupos si no vas a jugar contra todos, y aparte vas a jugar 2 veces contra un rival que no entiendo cuál es el criterio de por qué contra quien juegas 2 veces, contra ese sí y contra los demás no. Pero bueno, México pues finalmente le va a tocar ya la parte de eliminación directa por el tema del ranking. Y obviamente ahorita estos partidos pues pueden ser algo meramente anecdótico, ¿no? Ya ahí, cuando ya es eliminación, por ahí un mal partido en Centroamérica, una derrota, pues ya sabemos que inmediatamente la prensa va a pedir la cabeza del técnico en turno, que en estos momentos es Rafa Márquez. Tiene un último examen frente a la selección de Chile. ¿Qué podríamos pedirle, Aarón, a México para este último duelo de la fecha FIFA frente a la selección andina?
4: Pues, ahora sí que las 3 G's, ¿no? Ganar, gustar y golear, porque si no te van a enseñar eso,

0: Entonces sí estamos en problemas. Imagínate que tienes cuatro partidos. A mí, antes nos quejábamos porque los rivales, pues eran rivales que no te vestían futbolísticamente y que te engañaban mucho tiempo, y ese Zoom te contrataba y te llevaba a los Estados Unidos a jugar contra equipos que no tenían jerarquía. Aquí el jugar contra equipos sudamericanos, aunque Perú era quizá en el papel el más débil, el rival más débil, empataste con ellos, empatas con Colombia, pierdes por goliza, y fíjate lo de Pochettino, no sé si se acuerden lo que decía él, no, pues no, así como que rivales a morir no somos, y algo sabía, ¿no? Que su equipo, a pesar de no tener a Pulisic y no tener a varias de sus estrellas, te metió 3-0. Entonces, errores, no errores, pero hay que buscar y provocarlos, ¿no? Los consiguieron. Y eso me llama la atención, esa tranquilidad con la que lo dijo, como diciendo, no, así como que a muerte estos juegos, México, Estados Unidos, yo no lo veo así, quizá porque él viva una Argentina-Brasil, por ejemplo, ¿no? Que son, esas sí son rivalidades sudamericanas, pero contra el siguiente rival que es Chile, si no sales a ganar, yo creo que sí habría que pensar en si es en verdad el técnico de la selección mexicana. Hay técnicos que han durado menos, que han durado un partido, ¿no? Vucetich duró media hora de nombramiento nada más, pero yo sí diría estamos a tiempo, porque Rafa Márquez no tiene esa experiencia como director técnico al frente de cualquier equipo, ¿no? Barcelona B no es el Barcelona para decir, oye, es que Rafa ya dirigió al Barcelona, sí, fue al B. Entonces, yo creo que no tiene en este momento las cartas credenciales para ser el director técnico de la selección mexicana. Futbolísticamente hizo muchas cosas.
1: Fíjate, el único partido de Luis Fernando Tena con la selección mayor mexicana lo perdió con Estados Unidos 2-0 en eliminatoria, ¿no? Y ahí ya se fue. O sea, se quedó cuando corrieron al Chepo, él se queda un partido y ya se va, y es cuando entra Vucetich y demás, ¿no? Pero justo contra Estados Unidos. Yo, fíjate, voy a discrepar un poco, Aarón, en esto. Porque sí creo que Rafa, yo creo que no necesitas dirigir en primera división para tener credenciales para dirigir a una selección, ¿no? Y ya lo demostró Scaloni y lo demostró De La Fuente. Sí, hablamos de dos selecciones que tienen una materia prima, parece que inagotable, ¿no? Pero en el caso de Rafa, creo que estos 2 años con Aguirre le sirvieron, está continuando un modelo de juego que ya trae. Obviamente tiene que echar mano de lo que hay, que no es demasiado, pero que pues tiene que ir encajando las piezas y hacer un modelo de juego que le permita competir. Y como él mismo lo dijo, no jugar como el Barcelona, pero pues sí tratar de competir, ¿no? Y creo que lo está haciendo. Sí, creo que de pronto los amistosos generan demasiado ruido, sobre todo una goleada con Estados Unidos, que sí es el rival a muerte en la CONCACAF, ¿no? No es una Argentina-Brasil, pero sí es una rivalidad fuerte, y más que le duele mucho al fan mexicano perder con Estados Unidos, porque ya te le pintaron la cara en un Mundial, en Copa América, en Copa Oro, en eliminatorias, etcétera. Pero sí creo que debemos ser un poco mesurados con el tema Rafa. Ahora, si en noviembre que viene la Nations no tienes un buen rendimiento, entonces ahí sí se puede empezar a pensar qué onda, ¿no? Y si no ganas la Nations, lo mismo, ¿no? Ya es empezar a cuestionar ciertas cosas. Ahorita en amistoso, o sea, sí, Estados Unidos, pero creo que es más bien para ir viendo piezas, viendo jugadores y con quién sí cuentas, con quién no, a quién le pesa la playera y a quién no. Y en lo que sí coincido es que si quieren calmar las aguas tantito de aquí a noviembre, le tienen que ganar mañana a Chile, que perdió con Canadá y perdió con Estados Unidos, ¿no?
2: Sí, y vaya, aquí volviendo sobre lo del tema de Tala Rangel, digo, al Tala, él es joven, él tiene derecho a tener la carrera deportiva que él quiera tener. Finalmente, quien decide ponerlo es el técnico nacional. Entonces, aquí más que cuestionar, digo, obviamente los errores sí se cuestionan, pero ya si le sigue dando el voto de confianza a Tala Rangel y vienen errores, entonces ahí ya no es el Tala, es el tema de Rafa Márquez. Pasó con Uruguay en el Mundial el tema de Muslera, si no me equivoco, que se equivocó y Bielsa lo seguía poniendo y de plano lo sacó al medio tiempo del partido donde ya quedan fuera frente a España. Entonces, pues ese es algo que será decisión de Rafa Márquez, qué lectura darle a estos errores y qué va a hacer en cuanto a darle una oportunidad y continuidad a el Tala Rangel. Coincido, efectivamente, no tienes que haber sido técnico ya con cartel y haber sido multicampeón para estar calificado por una selección nacional. Evidentemente, pues bueno, es una presión que seguramente Rafa está consciente de dónde se metió, ¿no? Él parte de llegar como auxiliar del Vasco es porque la promesa era después va a ser tu turno. Entonces, bueno, pues él tendrá que saber lidiar con esta presión que jugó en el Barcelona, jugó en grandes equipos a nivel mundial. Entonces, me parece que para esta presión está preparado Rafa Márquez.
0: Oye, nada más una acotación. Y fíjate que aquí es la diferencia. ¿Qué pasó con Cristiano Ronaldo? Porque no lo dejaban, o sea, no lo metieron, no lo incluyeron en los juegos en este momento. Pues abandonó y dijo, ahí nos vemos, tú me dijiste una cosa, yo vengo a jugar, yo vengo a ganar, yo vengo a rompérmela, ¿no? Esa es la mentalidad, a lo mejor, que le falta inculcarle a los futbolistas de la selección mexicana de fútbol. Porque si vamos a decir, ah, es un amistoso, ah, vamos contra Colombia. En este momento Colombia no es potencia, ¿no? No es en Sudamérica. Ah, luego vamos contra Perú, ni liga fuerte tienen. Y ah, vamos contra Estados Unidos, la Major League Soccer. La verdad es que somos superiores porque ganamos más dinero. Y seguimos pensando en eso, que los amistosos son para ir a ver cómo juega mi equipo. No, hombre, no, porque hay más cosas de por medio. Porque cuando llega la hora de la verdad, nos pasa lo que con Inglaterra, nos pasa con lo que con equipos poderosos que finalmente te pasan por encima, porque ellos sí salen a ganar hasta las cascaritas en la calle. Pero bueno, hay maneras de decir, está bien, puedes pensar eso, adelante. Pero si yo fuera el técnico, yo salgo a ganar todo. No salgo a ver qué pasa, ¿eh? Yo.
2: Qué buen tema.
1: Pero es que...
2: Ah, adelante, Álvaro.
0: Álvaro.
1: Perdón, es que aquí viene la otra cuestión. Argentina, desde antes de Qatar, ha jugado amistosos contra Honduras. O sea, los amistosos menores que tanto se le criticaron este fin de semana, ¿no? Uh-huh. Que jugó con Burkina Faso, sub-23. Y que con Benín, y que con Zambia, y que con Guatemala y Puerto Rico. Y Argentina, pues ya tiene ese gen competitivo que te permite que aunque enfrentes selecciones menores en amistosos, tú llegues a un mundial a romperla, ¿no? Uno fue campeón, luego fue campeón de Copa América y en esta fue subcampeón de la Copa del Mundo, ¿no? Entonces sí creo que los amistosos hay que darles como su justa dimensión, pero no son un parámetro para decir eres la mejor selección o eres la peor. O sea, ganarle a lo mejor a Inglaterra en un amistoso no te va a asegurar que tengas un buen mundial, ¿no? O sea, creo que sí más bien se tiene que tomar sí con seriedad, ahí estoy de acuerdo, y los jugadores nuevos tienen que llegar a rompérsela en la cancha, pero siento que no se le debe dar tanto valor a un amistoso para juzgar si este es bueno o no es bueno. Por ejemplo, Campillo, ya la regó con los gringos. Bueno, dale chance otra más, si le pesa la playera, pues lo sacas, ¿no? Siento que para eso más bien es el juego amistoso, ¿no?
2: Oye, aprovechando el puente que abre Aarón hablando de Cristiano Ronaldo, la Nations League, pero la europea. Hoy Francia de Zidane goleó 4-1 a Bélgica, Italia le ganó 3-1 a Turquía. Aparte Italia fue y después de un mal arranque le sacó el empate a Francia. Entonces, en este momento, a falta de dos fechas, Francia líder, Italia segundo lugar en este grupo de la muerte, el grupo 1, donde... Pues bueno, salvo Turquía, que creo que desde que arranca todo el mundo puso la fichita, es el que va a descender. Pues ahorita, en estos momentos, Bélgica tendría que jugar repechaje para no descender. Y pues yo no sé qué lectura le dan a lo de Italia. ¿Es para que se ilusionen otra vez nuestros amigos italianos con su selección nacional o calma chicha?
0: No, yo creo que, ¿sabes qué? Italia, después de sus ausencias en Copas del Mundo, iba a decir las ausencias que ha tenido en Copas del Mundo, yo creo que son reflejo de algo que no es explicable, ¿no? Porque el calcio es uno de las ligas más poderosas y creo que también el talento lo tienen, ¿no? Habría que estar adentro para saber qué ha sucedido y me parece que esta nueva generación dice, ¿sabes qué? Sí, vamos ahora sí que fuerza zurra y vamos por todo.
2: Y España, Álvaro, sí, con todo, ¿no? Pues paso perfecto en lo que va de la Nations League, el equipo de Luis de la Fuente.
1: Sí, que cerrando lo de Italia, yo creo que sí ya se pueden ilusionar, por lo menos están teniendo partidos mejores de los que tuvieron en la eliminatoria, ¿no? Que es lo más reciente. O sea, se ha visto bien, ya sacarle el empate a Francia, me parece de visita, me parece algo muy bueno y se está viendo ya un equipo fuerte después de la derrota con Bélgica, ¿no? Habrá que verlos en noviembre contra Francia nuevamente como local y contra el equipo de Bélgica, ¿no? Ahí en calidad de visitante. Y lo de España, pues sí, ¿no? O sea, España es hoy por hoy el mejor equipo del mundo, con amplia diferencia, creo yo. Y Lamine Yamal está en un momento espectacular, ¿no? Digo, todos, pero Lamine Yamal hoy sí está haciendo los goles que antes se le criticaba que no hacía, ¿no? Hoy sí te marca en cada partido y no solo en la selección, con el Barcelona. Algo cambió en el chip de Lamine, que está más cerca del arco y muy bien calibradito, ¿no?
0: Está jugando espectacular con la selección también, ¿eh? Creo que ahí, de acuerdo, Álvaro, es Lamine Yamal, pues obviamente llamado a ser uno de los grandes futbolistas de todos los tiempos por las condiciones futbolísticas. Le falta mucho en su carrera, pero por lo pronto respondiendo tanto con el Barcelona como con la selección española, que creo que ahí estamos hablando de que sí, son los campeones del mundo en este momento y llevan esa inercia, ¿no? Pero fíjate, decía Zidane con lo de Italia, ¿no? Ah, qué buen este es un clásico, decía, ¿no? Este es un clásico europeo, del fútbol europeo, sí, e Italia tomándoselo uh-huh. de esa manera, ya no escondiéndose, ya no callados, ya no con problemas, ahora jugando fútbol, y eso me gusta porque Italia siempre ha sido un protagonista, aunque te guste su catenacho o no te guste, pero siempre hay buenos futbolistas.
2: Sí, totalmente de acuerdo. Y bueno, ya para cerrar, antes de irnos a corte, pues las declaraciones de Sir Alex Ferguson, este comunicado que publicó hablando precisamente del tema Cristiano Ronaldo, donde...
1: ¿No es fake?
2: ¿Es fake lo de Ferguson?
1: Creo que sí.
2: Digo, de todos modos te identificas, ¿no? Creo que no es que Cristiano sea más importante que la selección de Portugal. Creo que sí hay formas de manejar el trato con ese tipo de futbolistas, y pues me parece que sí se equivocó Jorge Jesús, aunque en lo deportivo le está saliendo porque Portugal va también pues con buen paso en la Nations League. Hacemos rápidamente un corte, estamos en Informe 24 con Voces del Deporte Mexicano, ya volvemos.

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0: empecé mi carrera de derecho y pues olvidé el deporte como 27 segundos nada más, porque me dediqué a trabajar en un despacho de abogados como pasante y me di cuenta que lo que estaba yo viendo, que no voy a decir de quién ni de quién se trataba, pero un despacho de derecho corporativo, tenía yo que decirlo porque veía cada barrabasada ahí, cada abuso, que dije, no, esto lo tengo que decir. Entonces, ese espíritu y esa vocación y esa formación periodística se dio en ese momento prácticamente y dije, no, me retiro del derecho, seguí estudiando mi carrera, terminé mi carrera, pero empecé a utilizar mis herramientas académicas para hacer ya dedicarme totalmente al deporte. Una discusión donde parece que Guignac hace lo que se le pega a la reverenda gana porque nadie se atreve a hacer nada con el francés en el fútbol mexicano. Hace un movimiento de la cabeza que es una agresión clara sobre Rodrigo Salinas, que después actúa de una manera verdaderamente grotesca, asquerosa, para tratar de engañar al árbitro. Eso sí, cuando el árbitro le mienta a la madre, pues saca la tarjeta roja como lo hizo con Aquino. Lo que creo es que no aplican de manera similar y Roberto García tendría que ser así como hicieron con César Ramos, castigarlo, ¿eh? Castigarlo de la misma manera.
1: Ya estamos de regreso, amigos de Informe 24 con Voces del Deporte Mexicano. Síguenos en redes sociales como Voces del Deporte Mexicano e Informe 24 Nacional. Acabamos de escuchar esta cápsula de Gerardo Velázquez de León, galardonado en la generación 2018 de Voces del Deporte Mexicano como una de las voces de hoy. Pues felicitándolo por su cumpleaños que fue este sábado. Y ahorita, escuchando ese fragmento de este análisis que hablaba criticando tema de arbitraje, César Arturo Ramos, que como dirían en Argentina, qué quilombo se armó el sábado en el clásico de leyendas entre Chivas y América en el Agustín Coruco Díaz, no sé si vieron imágenes.
2: Sí, lamentables imágenes, ¿no? Mira, la gente va con la ilusión, y más al Coruco Díaz, que es una plaza que no tiene ya fútbol de primera división desde hace muchos años, muchísimos diría yo, ya décadas, y que de alguna manera, pues la gente quiere revivir esos grandes futbolistas o camisetas que estuvieron en ese momento. Y ves un América Chivas y lo ves terminar de esa manera, y decías, pues era un partido llanero, talachero, que en realidad terminó de muy mala manera. Y tú veías, y fíjate, me llama mucho la atención, hay una imagen que hay un chavo que está grabando adentro, muy de cerca todo, y se ve venir un fotógrafo con un lente largo, corriendo un joven, corriendo haciéndose a un lado. Lejos de tratar de tomar esas placas, de tener las mejores, como que yo le doy la razón a él, ¿qué demonios estoy haciendo aquí con este tipo de espectáculos grotescos? Que se hacen cada 15 minutos, cada fin de semana hay un homenaje o un partido de estrellas o de exestrellas, vamos a decirlo.
3: Sí, totalmente. O sea, no pueden terminar así. Y ¿sabes qué? Ya no nada más ya hacen en canchas ya de 11 contra 11. En los partidos también que hacen de leyendas de fútbol sala y así, ya también hubo un antecedente, no sé si el año pasado, no me acuerdo, ahí con Héctor Reynoso, ¿no? Creo que también le pegaron un trancazo, le tiraron un balonazo adrede la cara. O sea, ya parece, o sea, sí, justo partido llanero que te avientas tus caguamas al final y luego te agarras a golpes y a rocazos, ¿no? Es de verdad lamentable, y también, bueno, pues arriesgas a tu mejor árbitro, ¿no? Está en activo, o sea, está... Sí, por donde se vea, qué pena, qué vergüenza y qué lástima.
1: Que ahí no sé, es interesante ver cómo aplica el reglamento, digo, me imagino que permiso para pitar, claro que lo tenía, yo no sé si venga pues algún tipo de sanción no pública, pero pues que a lo mejor lo enfríen tantito, que le quiten partidos a César Arturo Ramos por pues haber sido parte de este espectáculo, coincido con el término grotesco que se dio en pues una cancha que pide a gritos volver a ser parte de la historia del fútbol mexicano, si no en Liga MX, por lo menos en expansión, ¿no? Con Zacatepec, que precisamente, ¿no? Cuando cancelan el tema del ascenso-descenso, el Zacatepec, que en aquel entonces la razón social era Club Atlético Zacatepec, con la noticia de que Monarcas Morelia se iba a Mazatlán para dar vida al Mazatlán, pues entonces el que era dueño de ese Zacatepec dijo, ah, pues creo que le habló José Luis Higuera en aquel entonces, con un grupo de inversionistas, compran el equipo, se lo llevan a Morelia, y es el Atlético Morelia que conocemos actualmente. Y Zacatepec por ahí regresó en segunda, comprando una franquicia que se llamaba Escorpiones, y jugó creo que un torneo en el Coruco, porque luego el Atlante,
2: en estas mudanzas
1: del Atlante, se fue a Zacatepec, pero para jugar nada más en la Liga Expansión, cuando pues la alcaldía Benito Juárez ya no quería, pues creo que más que al América en su estadio. Y bueno, ahora que el Atlante regresa a jugar en máxima categoría en el Estadio Azteca, me parece que Zacatepec ya puede volver a utilizar el Coruco Díaz, pero sí, es una plaza que ojalá algún día vuelva a tener primera división, pero definitivamente, y esos son de los factores que seguramente utilizará quien está en contra de reabrir el tema del ascenso, con una plaza como Zacatepec particularmente, es si ves ese tipo de espectáculos, pues ¿qué discurso se va a reforzar? Pues el de que la plaza no está lista para ser de primera división.
2: Sí, no, y ahí ya un tache automático, ¿no? Independientemente de que el problema lo generaron estos futbolistas frustrados que, en lugar de divertirse, si tú ves, por ejemplo, a Ronaldinho, cada vez que se presenta en una cascarita, en un partido de beneficencia, muchos de UNICEF, donde él participa, siempre se está riendo, siempre está haciendo cosas distintas, bromas, etcétera, pero sin dejar el buen fútbol. Y aquí no, aquí parece una guerra, como si se estuvieran jugando el clásico de clásicos, en una final. Fíjate, Cuauhtémoc Blanco es el otro que también protagonizó el año pasado una bronca igual, tirando codazos y haciendo cosas como si estuviera en forma, vamos a decirlo de esa manera, ¿no?
3: Sí, no, terrible. Disfrutado. Oigan, Zacatepec va a volver a expansión, ¿eh?
1: ¿Va a volver a expansión?
3: Sí, es casi un hecho que se va a ir una franquicia de las que están ahorita, para que entre Zacatepec ya en verano. No sé si lo vamos a volver a ver en primera división o si regresa el ascenso y el descenso, pero bueno, pues al menos vamos a tener a Irapuato, La Jaiba y Zacatepec ya en segunda, ¿no? O sea, como en los viejos tiempos.
2: Eres nostálgicos.
1: De acuerdo, pues vamos pasando rápidamente a actividad del béisbol de las Grandes Ligas. Hoy se juegan los segundos partidos de las series divisionales de la Liga Americana. En estos momentos, el equipo de los Guardianes de Cleveland le va ganando 2-0 a los Medias Blancas de Chicago. La serie está 1-0 en favor del equipo de Chicago, que sorprendió en la serie de comodines, eliminó en 2 juegos a los Astros de Houston. Y pues hasta ahorita van invictos, Cleveland buscando emparejar la serie para pues ir a Chicago con algo de margen de maniobra. Y pues en la serie más atractiva de la Americana, Tampa Bay recibe hoy en punto de las 6 de la tarde tiempo del centro de México a los Yankees. Tampa está arriba 1-0 en la serie, ganaron en un duelazo de pitcheo el sábado 1-0, y esto le da ventaja al equipo de Florida. Mientras que en la Liga Nacional, mañana se reanudan las series. El equipo de Milwaukee, que fue el mejor equipo de la temporada regular, le ganó 4-3 el sábado a los Padres de San Diego. Ahora van al sur de California con ventaja de 2-0. Y los Dodgers perdieron 3-2 contra los Bravos de Atlanta. La serie se traslada ahora a casa de los Bravos, donde el bicampeón de las Grandes Ligas pues buscará seguir defendiendo su corona de la mano de Shohei Ohtani y compañía. Stops en el tema de Grandes Ligas, no sé, después de comodines, de lo que hemos visto en el arranque de las series divisionales, ¿seguimos viendo a los Yankees o ya ven otro gallo?
2: Yo veía desde la temporada regular, me gustaría mucho los Yankees, hace muchos años que no son campeones, los Dodgers también, imagínate una final, otra vez una
1: Yankees-Dodgers.
2: Yankees-Dodgers, una serie final así sería extraordinario, pero creo que los Cerveceros de Milwaukee es un equipo que ha estado pues trabajando bien desde hace tiempo, levantando la mano, y ahí van, y fíjate, curiosamente, solamente en los juegos que se han llevado a cabo, una carrera de diferencia nada más. Uh-huh. Una carrera de lo cerrado que han estado y de las joyas de pitcheo que nos han entregado.
1: Y pues vamos pasando ahora al deporte de las tacleadas, la NFL, donde pues los aficionados de San Francisco, Aarón, siguen ilusionados y a Búfalo se le acabó el invicto en su nueva casa.
2: Sí, oye, en la NFL qué interesante está. Fíjate, esta semana 4, que cierra el día de hoy con Atlanta en contra de Nueva Orleans, 6 de la tarde con 15 minutos es el partido, ha sido unos duelos muy buenos donde la diferencia en 11 partidos, de todos los que se han jugado, en 11 ha terminado por diferencia de menos de un touchdown. O sea, así de cerrada estuvo esta semana 4, ha estado interesante, pocos y no hubo palizas, digamos, diferencia de 10 puntos, quizá 13, pero no más. Ha estado muy, muy bueno lo que es este duelo, donde creo que vale la pena destacar. Como decías, Buffalo perdió por 3 puntos, 29-26 ante los Patriotas de Nueva Inglaterra. Ya todo el mundo decía, ya le hacía falta a Drake May hacer algo distinto de esa manera en esta situación de poder tener la oportunidad de tumbar a un grande, y pues lo hizo con Buffalo. Chicago que gana 23-12 a los Jets. Bueno, es que a los Jets le gana cualquiera también. Esa no es noticia, ¿no? Ahora sí que extra. El partido que me llamó la atención fue el de los Rams 24-20 que le ganan a las Águilas de Filadelfia. Y en la segunda mitad, fíjate, se fueron adelante 17-7 ganando Filadelfia. Y cuando regresan, ya no anotaron puntos. 14 de respuesta en el último cuarto por parte de los Rams, 24-20. Ese fue para mí el partido de la semana.
3: Sí, no. Bueno, Dallas que termina ganando 34-30 a los Tejanos. Otra vez se comen 30, pero bueno, ya metieron más, ¿no? Ya fueron más. Y lo que me llamó la escalofriante lesión de Thornton, ¿no? El jugador de Kansas City, cuando recibe el pase... El jugador de Raiders lo aplasta, básicamente. Cuando cae, trae el pie, trae el tobillo todo despedazado, pero por la misma adrenalina se levanta a querer festejar hasta que no puede apoyar el pie. Ya cuando se tira, se le ve el horrible la lesión ahí, que bueno, una pena, ¿no? Por él, pero sí es una de las imágenes más escalofriantes del fin de semana.
1: Sí, que hasta ahorita, bueno, 3 equipos permanecen invictos, San Francisco, Kansas y el equipo de los Vikingos de Minnesota con récord de 4 ganados, 0 perdidos, pues en este arranque de temporada. 2 son de la Nacional, 1 de la Americana, en el caso de los Jefes.
2: Oye, y aparte, 2 de los invictos, 4-0 para San Francisco y para Vikingos. Vamos a dejar a un ladito tantito a los Jefes de Kansas City. Vienen a la Ciudad de México para lo que es esta semana 9 de la NFL. Y va a estar interesante, obviamente, el poder ver a estos equipos. La semana 11. Para poder ver a estos equipos, a ver, pues, vienen en buen momento, ¿no? 4 ganados, 0 perdidos. A ver cómo llegan, con qué marca llegan al juego aquí en el Estadio Azteca.
1: Sí, totalmente de acuerdo, pues poniéndose interesante el tema de la NFL y pues también hablar un poco brevemente, porque nos quedan 2 minutos, de tenis. Renata Zarazúa hoy debuta en el torneo de Suzhou en China, ya en esta recta final del año tenístico, la mexicana buscando escalar posiciones, mantenerse en el top 100 de la WTA. Y también en Antofagasta, Chile, el mexicano Alan Magadán va a tener participación solamente en dobles. En singles lo eliminaron de la fase fase previa. Y pues en Fórmula 1, por cierto, decir, la semana pasada nos escribieron, ya terminó el programa para hacernos ver una errata del premio que dijimos de Bahrein. Tiene razón, fue en Malasia. Lo que pasa es que aquí la propia aplicación de Fórmula 1 seguía diciendo Premio Bahrein. Y es que es de estas cosas, como si ustedes vieron la serie de Club de Cuervos, así como el equipo era Los Cuervos Negros Salvajes de Nuevo Toledo en Puebla, bueno, pues este era el Gran Premio de Bahrein en Malasia, porque efectivamente por
2: los conflictos bélicos, ¿no? Se había buscado la sede alterna en la Fórmula 1 y que no se cancelara esa fecha.
1: Así es, y bueno, a Checo Pérez, pues desafortunadamente no hay noticias en el frente, pues no suma puntos con Cadillac.
2: Así es, lamentablemente, ¿no? No queda Checo Pérez todavía sin poder hacer nada, ¿no? Obviamente es una nueva escudería y no ha podido mostrar su talento.
1: Perfecto, pues bueno, ya se nos acabó el tiempo. Álvaro, muchísimas gracias.
3: Gracias, mando un abrazo, Paco Aarón.
2: Gracias a todos. Luis Romo es baja de la selección mexicana, contra Chile, por lesión.
1: Así es, junto con Mateo Chávez por el tema de la expulsión y también el tema de Gil Mora y el Chucky Lozano. A nombre de Aarón Soriano, de Álvaro Cruz, soy Paco Torres. Esto fue Informe 24 con Voces del Deporte Mexicano. Nos vemos la próxima semana.

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0: ¿Qué onda, pa? Feliz lunes, inicio de semana. ¿Cómo están? ¿Cómo va su día? Hoy, lunes 5 de octubre. ¡Oh, my God! ¿En qué momento ya pasaron 5 días de octubre? ¿En qué momento se nos está yendo el año, la vida y todo lo demás? Lo que te falta por hacer, hazlo, porque ya viste que los días se van como correcaminos. Como agua, así rápido en el río, como en la corriente. ¿Cómo estás? Feliz lunes, inicio de semana. Espero que muy bien. Te mando un beso hasta donde estés y un abrazo. Yo soy Jessy Correa y te saludo desde la cabina más loca de la ciudad. Estás en calle 104.5, la radio de la ciudad. Te invitamos, Roberto Los Controles y yo, que te quedes estas 2 horas porque te la vas a pasar muy locas, muy guay, muy chévere. Ahí está el Roberto. Así que bueno, aquí quédate con nosotros hasta las 6 de la tarde porque la vamos a pasar muy padriuris. El día de hoy quiero que me mandes tu WhatsApp al 81-24-30-1045. 81-24-30, guárdalo. 81-24-30-1045. Y me vas a decir qué es lo mejor, lo más chido que has hecho hasta el día de hoy. ¿Qué dices tú? Esto neta, hasta el día de hoy en mi vida, esto ha sido lo más chido que he decidido o que he hecho. O sea, una acción o una decisión o algo que hayas hecho en tu vida que dices tú, hasta ahorita esto ha sido lo mejor. Solo se vale una, sé que han sido varias porque tú eres muy inteligente y eres muy perseverante y eres muy ¿cómo se puede decir?
1: Decisivo,
0: ajá. Y eres muy sabio. Pero con una que me cuentes, con una que nos cuentes por WhatsApp, por audio, 81-24-30-1045. Yo también te voy a contar la mía y Roberto también te va a contar la suya. Así que bueno, aquí te escuchamos y te leemos. Vamos a arrancar con buena música. Mi querido Roberto, ¿qué tenemos? Vámonos con esto. China, súbele al volumen. Estás en calle, la radio de la ciudad, 4:13.

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0: Estamos de vuelta, son las 4:28 y les dije que el día de hoy quiero que me manden mensaje diciéndome ¿qué es lo mejor que has hecho hasta ahorita en tu vida? O sea, la mejor decisión, acción, acto, yo qué sé. Lo mejor que has hecho, ¿qué dices tú? Y no me arrepiento. Lo mejor que he hecho hasta ahorita en mi vida es esto. 81-24-30-104-5. 81-24-30-104-5. Te leemos y te escuchamos. Tenemos WhatsApp. A ver.
1: Hola, yo soy Mario, Paco y Sheila y Eugenio. Y estoy con mi perrita Milly con una correa en la calle.
0: Oh.
1: Saludos.
0: Hola Mario, Paco, Eugenio, ¿quién más dijo? Hugo, Paco, Luis, Pancho, Pedro. Y el perrito, ¿no me dijeron cómo se llama el perrito? A ver.
1: Hola, yo soy Mario, Paco y Sheila y Eugenio.
0: Okay.
1: Y estoy con mi perrita Milly.
0: Ah,
1: con
0: Milly.
1: Una correa en la calle.
0: A la calle con correa. A la calle con... A la carre con, a la calle con correa, a la carre. ¡Qué padre! Diviértanse, cuiden mucho a su perrita, a su mascotita. Aprovechen que no está lloviendo.
2: Ay, a ya ver. No cabemos.
0: A ver, a ver, a ver.
3: Yo me quedo contigo, Jessy, nada más dinos por qué corriste a Aldo Suriel. ¿Qué pasó con Aldo Suriel?
0: Yo no lo corrí. Yo no lo corrí. Lo extrañamos.
4: Hombre, Jessy, buenas tardes.
0: Hola.
4: Pues lo mejor que he hecho, y no me arrepiento, y no creo que nunca me voy a arrepentir, es haber formado una hermosa familia con mi esposa, mis dos niños y mi niña. Es lo mejor que he tenido en las decisiones que he tomado. Saludos, Jessy.
0: ¡Ay, qué bonito! La familia. Yo creo que para todos no.
5: Ay, chiquito.
0: Formar una familia. Tres hijos tienes. Dos hijos y una niña. ¡Bravo! ¡Aplausos! Ahí tenemos uno que... Ahí está. ¿Y tú? ¿Cuál ha sido la cosa más padre, más chida, más bonita que has hecho hasta ahorita? Lo que no te puedes arrepentir. A ver...
6: ¿Qué onda, Jessy? Buenas tardes, un abrazo.
0: Oye, gracias,
6: pues yo
0: igualmente.
6: Creo que lo mejor que pude haber hecho, más bien lo mejor que hice, son mis hijos y meterme a estudiar, porque si no, híjole, no alarmas.
0: Mira, muy bien, los hijos y el estudio. ¡Excelente! Vámonos a música, pero mándame tu audio, 81-24-30-104-5.
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vuelta, 4:38 y estás en A la Calle con Correa, en Calle 104.5, la radio de la ciudad. 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Vámonos con más, no te vayas.

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0: 8:47. ¿Qué es lo mejor y qué es lo más chido que has hecho hasta ahorita en tu vida? O sea, ¿qué dices tú? Hasta ahorita lo mejor, la mejor decisión o lo mejor que he hecho es esto. No sé, elegir ese trabajo, tener hijos, divorciarte, ¿por qué no? ¿Qué es lo mejor que has hecho? Estudiar la carrera que tanto querías, irte de viaje, no sé, ¿qué? A ver, tenemos mensajito.
1: Ay. Efectivamente, mi familia, mis hijos y mi esposa. Eso es lo más grandioso.
0: Sí, pues es que la familia es lo más bonito. La familia, los hijos, la esposa, como que la familia que construyen, ¿no? Es lo más bonito que has hecho en la vida. Pero también siento que también hay cosas como bonitas personales, ¿no? Como alguna meta personal o algo. Porque ya sé que para todos la familia, pero ¿qué más? ¿Qué más aparte de la familia? Que alguna meta, alguna decisión, alejarte de alguien, acercarte a alguien. ¿Qué? ¿Pedir ese préstamo? Porque a veces pasa que dices tú, pues me voy a pedir este préstamo porque y al final dices tú, ay, fue una buena decisión. Tengo buena relación con el dinero. Pude pagarlo y pude hacerme de esto o comprar lo otro, mi casita o firmar este contrato. ¿Qué es lo mejor? Ir al doctor, por ejemplo, cuando te enfermas.
2: Sí, yo veo gente muerta y así. Ay, qué miedo.
0: ¿Qué? ¿Qué?
2: Sí, yo veo gente muerta y así. Ay, qué miedo.
0: ¿En serio? Estamos hablando de dones. ¿A poco ves gente, o sea, ves gente que ya está en el cielo y te da miedo? Eso se llama, ¿cómo se le llama? No. Ah, se le llama... ¿Cómo se llaman esas personas que pueden ver? No. Tiene su nombre. No.
3: Todo de cosas bonitas. Obviamente todo el mundo va a decir que la familia y tener hijos, ¿no? Todo,
0: claro.
3: Todo bien. Pero creo que algo bueno que he hecho es entender que uno comete errores y también hay que decir, la neta, pues sí la regué. Y pues no culparse de todo y no ser superhéroe de todos, tratar de estar para todos. Entonces también hay que estar para uno. Es difícil, pero entenderlo creo que es una de las cosas buenas que me han pasado.
0: Ah, gracias por tu mensaje. Es correcto. Como entender cosas que van pasando en la vida y las decisiones y ver las cosas de diferente manera.
2: Sí, yo sí.
4: ¿Cómo se le llama?
2: Se me parece mi abuelo.
0: Ay, qué padre. Yo quisiera que se me pareciera a mi abuelito. Nunca, solo lo he soñado muy pocas veces.
5: Bienvenidos a la hora paranormal de Jesse. ¡Wow! Mes de octubre.
0: Es que está doc por el mes de octubre. Vamos a hablar de cosas paranormales, ¿o qué? Se les llama. ¡Ay, se me fue! Vidente. Eres vidente.
2: Sí, pero yo no lo conocía. Haz de cuenta que es mi bisabuelo y se me aparece de repente.
0: ¿Y él se presentó contigo o qué? O sea, te dijo, ¿qué onda? Yo soy tu bisabuelo. ¿O cómo supiste que él era tu bisabuelo? ¡Qué fuerte, ¿verdad? ¿Y ya viste una foto de él? Si es él, no vaya a ser. No vaya a ser abuelito de otro. A ver.
2: Dijo, ¿qué onda? Él me dijo mi nombre. Él me dijo mi nombre y me dijo su nombre. Y me dijo que era papá de mi abuelo. Y abuelo de mi papá, ¿verdad?
0: Oh, tu abuelo paterno. Es tu bisabuelo paterno. Oye, pues a lo mejor te quiere dar un mensaje para que vengas a darlo acá al mundo terrenal. Algo te quiere decir. Ay, a mí no me da miedo. Siento que estaría padre, ¿no? Ser vidente. Pero siento que las almas te van a estar siguiendo y buscando.
2: Ya me pregunté si había enterrado oro o algo y no me contesta, se queda callado el viejillo.
0: ¡Cállese! ¡Vámonos a música! ¿Qué tenemos, Roberto?

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0: 5:07 y estamos platicando acerca de eso que tú estás orgulloso de ti. ¿Qué es lo que, qué es la decisión o la acción la que mejor has tomado hasta ahorita en tu vida? 81-24-30-104-5 y ya tenemos mensajitos.
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0: Épale.
2: Buenas tardes.
0: Hola.
2: Disculpa, lo que dices que es vidente, no sean videntes. Videntes son los que adivinan el futuro. Las personas que ven ese tipo de muerto y todo se llaman.
0: A ver, otra vez te voy a escuchar porque no te escuché. Hola.
2: Disculpa, lo que dices que es vidente, no sean vidente.
0: ¿Cómo se llama?
2: Son los que adivinan el futuro. Las personas medium. Que ven ese tipo de muerto y todo se llaman medium.
0: Sí, medium, ya me acordé. Sí, tienes razón, gracias por corregirnos. Vidente es lo del futuro, medium. Son las personas medium los que pueden ver a las almas, a las personitas que ya no están con nosotros. Hace mucho, voy a contar una historia macabra. No, hace mucho un veterinario de una veterinaria me dijo, oye, ¿viene alguien contigo? Y yo, no, vengo sola. Y me dijo, no, viene alguien contigo. Y me lo describió y era mi abuelo. Obviamente pues yo no lo vi, pero lo vio él. Y mi abuelo le empezó a decir un chorro de cosas para que me dijera a mí. Pero tal cual, y le dijo cosas que nadie sabe, ¿verdad? Y el veterinario pues ni cuenta, no es como que conocía mi casa y supiera cómo está el cuarto acomodado, o sea, me dijo un chorro de cosas y me quedé bien fría, cabra y todo. Y pues estuvo padre porque fue una experiencia religiosa, es decir, no, estuvo padre porque, pues, mira, tú decides si creer o no. Yo decidí creer porque me dijo cosas muy, muy, muy reales y muy asertivas y muy de que yo dije, este chavo cómo sabe, ¿no? Aparte, decía cosas que mi abuelito dice, como ciertas palabras, las maldiciones y así. Y dije, no, pues sí es, pues le creo. Estuvo para la experiencia.
3: ¿Qué onda, Jessy? Buenas tardes, excelente inicio.
0: Hola.
3: De semana, excelente lunes. Yo lo mejor que he hecho es haberme separado de la mamá de mis hijos.
0: Okay.
3: Y ahorita tengo la mejor relación con ella, porque no le hablo a la desgraciada. ¡Saludos! ¡Bye!
0: Mira este perro, pero puede ser, a lo mejor antes, pues, ¿qué prefieres? ¿Terminar una relación a estarte peleando todos los días, discutiendo, estar de mal humor? Y pues sí, ¿verdad? Obviamente mejor terminar la relación, ponerle fin.
4: Que me dijera a mí.
5: ¡Aloha, Jessy! ¡Aloha! Jessy, algo que me ha pasado, que no me arrepiento, conocerte.
0: Ah. No jueguen, pero bueno, gracias. 81-24-30-104-5, lo mejor que has hecho hasta ahorita en tu vida. Cuéntanos, aquí te leemos y escuchamos. Por lo pronto, lo que me mandas tu WhatsApp, mandones de música. Que tenemos, Roberto. Ah, súbele al volumen, estás en calle.
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1: Ya suelta la correa, pero

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